0: enfrentamos momentos difíciles, pero pueden convertirse en oportunidades maravillosas para aprender lecciones valiosas. En la época en donde el valor de las cosas se medía por su referencia en oro, surgieron muchos materiales que intentaban imitarlo. Una prueba para distinguir las imitaciones consistía en pasarlas por el fuego. Las que realmente estaban hechas de oro conservaban sus cualidades. Las imitaciones perdían su brillo y se destruían. Así sucede con las personas. Las dificultades nos hacen ver de qué material estamos hechos. Después de la prueba, las personas optimistas, las que confían en Dios y las que poseen recursos emocionales, mentales y espirituales bien arraigados, se levantan y ven el futuro.
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2, verso 18. Se escribirá esto a la generación venidera, y el pueblo que está por nacer alabará a Jehová. ¿Cuándo es que se escribe esto? Hace tiempo. Y dice, se va a escribir esto para la generación venidera. Y dice, el pueblo que va a nacer va a alabar a Jehová. ¿Qué es lo que estamos haciendo aquí? Alabando a Jehová. Porque miró desde lo alto de su santuario. Jehová miró desde los cielos a la tierra para oír el gemido de los presos, para soltar a los sentenciados a muerte, para que publique en Sion el nombre de Jehová y su alabanza en Jerusalén. Me acuerdo yo que tenía que predicar en un lugar, y cuando estoy predicando hago así una muchacha y la miro, y cuando yo la miro, wow, el Espíritu Santo me dijo, agarra la mano y dile que qué era lo que yo iba a hacer, qué era lo que tú ibas a hacer, porque Dios me muestra que se te cayeron las pastillas que te iba a beber para quitarte la vida, que el diablo te decía que te matara, que el diablo te dijo que ya tú no tenías más motivo para vivir, pero no fue que te cayeron, fui yo que te la tumbé. Hermano, esa mujer cuando oyó eso que rodó en el suelo, porque nadie sabía eso, tú estabas sentenciada a muerte, pero yo entré en el tiempo, me metí para que tú sepas que yo soy Dios. Y hubieron gente que estaban aquí sentenciado a muerte, pero la muerte tiene que respetar al que la venció en la cruz del Calvario. Oh, por eso fue que Jesús dijo, a mí nadie me quita la vida. ¿Usted sabe cuántos de nosotros estábamos sentenciados a muerte? ¿Cuántos de nosotros teníamos que tener

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0: Muchos quieren sinceridad, pero cuando el sincero habla, todos se ofenden. Job 33:3 dice: mis razones declararán la rectitud de mi corazón, y lo que saben mis labios lo hablarán con sinceridad. Mi amigo, mi amiga, Job nos desafía a llevar vidas superiores, genuinas, verdaderas y sinceras, siempre íntegras y sin mezcla de impureza, ser limpios e íntegros internamente para que esa integridad y pureza puedan ser manifiesta cuando hablemos. Los hijos de Dios deben ser lo que profesan ser, dando testimonio en todo lugar, en la vida pública como en la privada. Hola, yo soy Almeida, educando.
1: La depresión está siendo cada vez más diagnosticada en edades tempranas. Debemos prestar atención a los sentimientos de tristeza y melancolía de nuestros niños y adolescentes. Si no tienen el apoyo suficiente para entender y manejar sus emociones de forma saludable, la angustia y la ansiedad pueden conducirlos a las drogas, el odio e incluso a ideas suicidas. Como padres, debemos acercarnos a nuestros hijos para conocer su estado de ánimo, comprender sus sentimientos y conocer lo que piensan. Es importante que podamos identificarnos con el dolor que les provoca el problema que enfrentan. Esto les da la confianza para acercarse a nosotros en los momentos en los que necesiten una palabra de ánimo o ser escuchados sin críticas ni sermones. Le habla Sixto Porras de Enfoque a la Familia.
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4: La radio te informa la hora. Son las 9 en punto.
3: Parejas de adultos mayores que busquen reencontrarse y mantener vivo el amor que un día los unió. La atracción por la pareja no se pierde con los años. Las necesidades de interacción, intimidad y afecto de una persona no terminan a ninguna edad. La idea de que en la madurez se pierde el deseo sexual es un mito. El cariño de la pareja es el principal factor para una sexualidad satisfactoria y plena. Dios nos ha regalado la vida para disfrutarla al máximo, y esto incluye disfrutar del amor y el romanticismo en los años dorados. Lo importante es compartir juntos momentos maravillosos. Nunca es tarde para reencontrarse con ese amor que ha estado ahí toda la vida.
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0: Escucha esto.
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0: Donde Dios pone su mano, ninguna maldad pone el pie. Al final de este proceso todo saldrá bien. Vas a permanecer de pie porque tu confianza está en Dios. Y Él jamás decepciona a un hijo. Quien camina con Dios no se equivoca en el camino. Quien escucha a Dios no pierde la dirección. Quien habla con Dios no se queda sin respuesta.

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0: ¿Sabías que la Biblia dice así?
1: El pastor Almeida te lo dirá.
2: El texto bíblico de hoy.
3: La Biblia dice:
4: No envidies al hombre injusto, ni escojas ninguno de sus caminos, porque Jehová abomina al perverso, mas su comunión íntima es con los justos. La maldición de Jehová está en la casa del impío, pero bendecirá la morada de los justos. Proverbios capítulo 3, versos del 31 al 33.
5: Así dice la Biblia.
2: Este fue el versículo bíblico de hoy.
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2: Hoy presentamos
3: el libro de Miqueas, capítulo 4.
4: En los últimos días, el monte de la casa del Señor será el más alto de todos, el lugar más importante de la tierra. Se levantará por encima de las demás colinas, y gente del mundo entero acudirá allí para adorar. Vendrá gente de muchas naciones y dirá: «Vengan, subamos al monte del Señor, a la casa del Dios de Jacob. Allí Él nos enseñará sus caminos y andaremos en sus sendas». Pues la enseñanza del Señor saldrá de Sion, su palabra de Jerusalén. El Señor mediará entre los pueblos y resolverá conflictos entre naciones poderosas y lejanas. Ellos forjarán sus espadas para convertirlas en rejas de arado y sus lanzas en podaderas. No peleará más nación contra nación, ni seguirán entrenándose para la guerra. Todos vivirán en paz y prosperidad, disfrutarán de sus propias vides e higueras, porque no habrá nada que temer. El Señor de los ejércitos celestiales ha hecho esta promesa. Aunque las naciones que nos rodean sigan a sus ídolos, nosotros seguiremos al Señor, nuestro Dios, por siempre y para siempre. En aquel día venidero, dice el Señor, reuniré a los lisiados, a los que fueron desterrados y a quienes he llenado de profundo dolor. Los que son débiles sobrevivirán como un remanente. Los que fueron desterrados volverán a ser una nación poderosa. Entonces, yo, el Señor, desde Jerusalén gobernaré como su rey para siempre. En cuanto a ti, Jerusalén, ciudadela del pueblo de Dios, recuperarás tu fuerza y poder soberano. El reino será restaurado a mi muy amada Jerusalén. Ahora pues, ¿por qué gritas de terror? ¿Acaso no tienes rey que te dirija? ¿Han muerto todos tus sabios? El dolor te ha apresado como a una mujer durante el parto. Retuérzanse y giman como una mujer con dolores de parto. Ustedes, habitantes de Jerusalén, porque ahora tendrán que salir de esta ciudad para vivir en campos abiertos. Pronto serán enviados al destierro, a la lejana Babilonia. Pero allí el Señor los rescatará. Él los redimirá de las garras de sus enemigos. Ahora muchas naciones se han reunido contra ustedes. ¡Que sean profanados!, dicen ellos. ¡Seamos testigos de la destrucción de Jerusalén! Pero estas naciones no conocen los pensamientos del Señor, ni entienden su plan. No saben que las está reuniendo para golpearlas y pisotearlas como a gavillas de grano en el campo de trillar. ¡Levántate y aplasta a las naciones! ¡Oh, Jerusalén!, dice el Señor. Pues te daré cuernos de hierro y pezuñas de bronce para que pisotees a muchas naciones hasta reducirlas a polvo. Presentarás al Señor las riquezas mal habidas de esas naciones, sus tesoros al Señor de toda la tierra.

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0: recibe asignación de fuego por el Espíritu Santo de Dios, llamado a estremecer los cimientos de esta generación y a encender la chispa del Espíritu Santo.
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2: Y están mirando el problema que está delante. Están mirando el problema que está a tu izquierda. Están mirando el problema que está a tu derecha. Estás contemplando el problema que está tras ti. Lo que pasa es que se nos olvida mirar hacia arriba, porque hacia arriba hay salida, hacia arriba hay escape, hacia arriba hay solución. Levanta la mano, alaba a Dios.
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0: El noviazgo es el fundamento para el matrimonio. Vívalo con sentido de propósito. Con el amor no se juega, tampoco es cuestión de suerte. El amor piensa y tiene capacidad de análisis. Antes de tomar la decisión de casarse, será importante que al enamoramiento le añada tiempo, al tiempo amistad, a la amistad consejo, al consejo inteligencia y a la inteligencia sentido común. Porque el amor no es un golpe de suerte, es una decisión inteligente. Es necesario tomar el tiempo suficiente para conocer a la otra persona, valorar sus defectos y cualidades y preguntarse si podría vivir con estas características. Recuerde, usted se enamora de un cuerpo, pero se casa con un carácter.
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0: Porque hay gente, lamentablemente, que predican o viven santidad para ser vistos de otros, de que yo predico santidad, pero la santidad que viven es una santidad ficticia, porque la viven simplemente de afuera. Y la santidad no debe ser solamente de afuera, se debe reflejar de adentro hacia afuera, porque la Biblia dice, se debe reflejar de adentro hacia afuera, pero por dentro viven apartados de Dios. Alábalo. A todos adoran a Dios. Yo conozco personas que aparentemente usted los ve santos por fuera, pero por dentro viven apartados de Dios. Pero esto comienza, este trabajo comienza desde adentro hacia afuera. Si nos parqueamos en la Biblia, en el libro de San Mateo, en el libro de Lucas y de Marcos, habían una gente que eran extraordinarios, aleluya, exigiendo santidad y exigiendo que ellos eran unos campeones viviendo la ley mosaica, que eran los llamados fariseos y los escribas. Pero cuando Jesús se metió a fondo, aleluya, a escarbarlo, porque tú te metes por fuera, pero Dios se mete por dentro. Tú míralo de afuera, pero Dios se mete para adentro, para entonces enfocarse por fuera.
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0: enseñó que mudándote de estado, ciudad, pueblo, barrio, localidad o municipio, tu vida sería diferente? No sea ignorante, mi hermano o mi hermana. El lugar lo hacemos nosotros. El problema no es cambiar de congregación, ni de pastor, más bien debemos cambiar el corazón. La Biblia dice: hay caminos que al hombre le parecen rectos, pero su fin es camino de muerte.
1: Bendito sea Jehová, mi gloria y mi fuerza. Quizás sientes que todo se levanta contra ti, que las voces dudan de tu fe. Pero el Salmo 3 te recuerda que Dios es escudo alrededor tuyo. Clama, descansa, confía. Él sostiene tu cabeza. Él responde desde su monte santo. La salvación es de Jehová.

Jehová es escudo alrededor de ti. Él escucha tu clamor y responde desde su monte santo. Hoy, levanta tu cabeza, porque Dios...

0: Tú me das las fuerzas para comenzar de nuevo y emprender un nuevo día con tu bendición.
1: Y nunca he estado solo. Dios nunca me ha abandonado.
0: Abro mi corazón a tu amor y tu bondad. Cierro mi mente a toda crítica y queja. Que tengas un bendecido día. La palabra del Señor está aquí.

0: hecho de saber que pasarán muchos años presos o aún más condenados a muerte hace que pierdan el control y entren en desesperación. Pero la prisión física no es la peor. Hay quien logre disminuir su pena o hasta la libertad condicional por buen comportamiento o buenos abogados. La peor prisión que existe es la eterna. Si el individuo se angustia con el hecho de quedar 30 años preso, imagine lo que es estar condenado por toda la eternidad. Atormentado, sin descanso, 50, 100, 500, 1000 años, no, eternamente. Con certeza, la desesperación será mayor. Diariamente, miles de almas están siendo condenadas al infierno por rechazar la palabra de Dios y la salvación. Muchos dicen, ¿quedar atado a la iglesia, a la Biblia, hacer todo correcto? Yo quiero ser libre para hacer lo que yo quiera. Pero esa falsa libertad traerá la condenación eterna de su alma, pues piensan que son libres cuando la verdad son presos de sus pecados, presos al vacío que hay en su interior. Porque todo el que quiera salvar su vida, la perderá. Y todo el que pierda su vida por causa de mí, éste la salvará. Hoy se burlan de nosotros. Somos motivo de bromas por nuestra renuncia y obediencia. Pero mañana nos alegraremos porque la verdadera libertad será en los cielos y ella será eterna. Esa elección solo puede ser hecha en vida, ya que después de la muerte no hay nada más que hacer. Una vez en el infierno, la persona ya está condenada. Es aquí que cada uno decide su futuro, sea la vida eterna o la prisión eterna. No busque la salvación por miedo de ir al infierno, sino búsquela por lo que aguarda a aquellos que aman a Dios y obedecen su palabra. Ahora piense conmigo, si usted supiera que quedará preso por toda la eternidad, ¿qué estaría dispuesto a hacer para estar libre de esa condenación?
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0: oh profundidad de las riquezas de la sabiduría y de la ciencia de Dios. Cuán insondables son sus juicios e inescrutables sus caminos. Porque ¿quién entendió la mente del Señor? ¿O quién fue su consejero? ¿O quién le dio a él primero para que le fuese recompensado? Porque de él y por él y para él son todas las cosas. A él sea la gloria por los siglos. Amén. Mi amigo, mi amiga, Mary Lee es un tiburón blanco de 1,80 metros de largo y casi 1.600 kilogramos de peso, al que los oceanógrafos le colocaron una identificación en el 2012, y que se desplazaba por la costa este de los Estados Unidos. Cuando salía a la superficie, el transmisor colocado en su aleta dorsal era captado por un satélite. Durante 5 años, desde investigadores a surfistas podían ver en línea todos sus movimientos. Se pudo seguir su rastro durante unos 65 mil kilómetros hasta que un día la señal se detuvo. Probablemente porque la batería del transmisor se gastó o se agotó. El conocimiento humano y la tecnología, mi amigo, mi amiga, llegan solo hasta cierto punto. Los que seguían a Mary Lee la perdieron, pero ni tú ni yo podemos evitar nunca que Dios sepa todo lo que sucede en cada instante de nuestra vida. David oró: ¿a dónde me iré de tu espíritu y a dónde huiré de tu presencia? Si subiere a los cielos, allí estás tú. Y si en el Seol hiciere mi estrado, he aquí, allí tú estás. Y exclama con gratitud: tal conocimiento es demasiado maravilloso para mí. Dios no solo nos observa, mi amigo, mi amiga, sino que interviene en nuestra vida y nos renueva día a día. Se nos acercó mediante la vida, muerte y resurrección de Cristo para que pudiéramos conocerlo. Nunca estamos más allá del alcance de su amor.
1: Son las 10
2: con 30 minutos.
0: Te alienta saber que Dios te conoce y te ama. ¿Cómo mostrarás amor a otros hoy? Piensa en esto. Hola, yo soy Almeida, educando.
3: Dios y los Estados Unidos. ¿Creían en Dios los fundadores de los Estados Unidos? ¿Se fundó esa nación en principios cristianos? La Corte Suprema de los Estados Unidos contestó a esta pregunta en 1892 al mostrar 50 ejemplos históricos que probaban que en realidad los Estados Unidos era una nación cristiana. Uno de esos ejemplos fue Patrick Henry, quien hizo la siguiente declaración: no se puede enfatizar lo suficiente que esta gran nación fue establecida no por religiosos, sino por cristianos, no en religión, pero sobre el Evangelio de Jesucristo. Patrick Henry concluyó: es por esta razón que personas con otros credos se les otorga acogida, oportunidades y libertad para rendir culto a sus propias religiones.

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Gracias una vez más por estar en sintonía. Esperamos que tu día esté lleno de cariño, ternura, paz y tranquilidad. Esperamos que sea una oportunidad bendecida por Dios. Recuerde que un día como hoy pudiera ser el arrebatamiento de la iglesia. Estás advertido.

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2: En Mateo 16:24 leemos: si alguno quiere ser discípulo mío, cargue con su cruz. Rendirse no es lo mismo que ser pasivo. La voluntad de Dios para tu vida incluye que seas creativo, que tomes decisiones y que tengas iniciativa. Rendirse no significa dejarte pisotear ni que aceptes las circunstancias con un ánimo fatalista. A menudo quiere decir que tendrás que pelear contra el status quo. No significa que dejes de usar tu mente, que no hagas preguntas o que ya no pienses críticamente. Este sentido de rendición no es una muleta para las personas débiles que no pueden manejar su vida. Por el contrario, rendirte es el reconocimiento alegre y voluntario de que existe un Dios y que no eres tú. Sus propósitos son más sabios y mejores que tus deseos. Jesús no viene a reorganizar el exterior de tu vida como tú deseas. Él viene a reorganizar el interior de tu vida como Dios quiere. Al rendirte, sueltas tu vida. Reconoces que ya no eres el centro del universo y es Dios el que ocupa ese lugar. Le cedes el paso a Él, le ofreces tu obediencia, haces lo que Él dice. Jesús fue muy claro en esto: si el grano de trigo no cae en tierra y muere, se queda solo, pero si muere a sí mismo, produce mucho fruto. Juan 12:24. ¿Cómo vives una vida productiva y fructífera? Muriendo a ti mismo todos los días. D.L. Moody dijo que el mundo todavía no ha visto lo que Dios puede hacer con una persona que está completamente rendida a Él. Así que arrodíllate y ora hoy: Señor, tómame, sacúdeme, quebrántame y haz de mí la persona que tú quieres que yo sea. Esa es una oración que Él te responderá.
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0: no importa si son poliédricas, fusiformes, esféricas o piramidales, porque el control lo tenemos nosotros.
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pero los que confían en el Señor renovarán sus fuerzas, volarán como las águilas, correrán y no se fatigarán, caminarán y no se cansarán. Isaías 40:31. Continúa.

0: hay tesoros en la tierra, donde la polilla y el orín corrompen, y donde ladrones minan y hurtan, sino haceos tesoros en el cielo, donde ni la polilla ni el orín corrompen, y donde ladrones no minan ni hurtan. Porque donde está vuestro tesoro, allí estará también vuestro corazón. No juzguéis para que no seáis juzgados, porque con el juicio con que juzgáis seréis juzgados, y con la medida con que medís se os volverá a medir. ¿Y por qué miras la paja que está en el ojo de tu hermano, y no echas de ver la viga que está en tu propio ojo? ¿O cómo dirás a tu hermano, déjame sacar la paja de tu ojo, y he aquí la viga en tu propio ojo? Hipócrita, saca primero la viga de tu propio ojo y entonces verás bien para sacar la paja del ojo de tu hermano. Pedid y se os dará. Buscad y hallaréis. Llamad y se os abrirá. Porque todo el que pide, recibe. Y el que busca, halla. Y al que llama, se le abrirá. ¿Qué hombre hay de vosotros que si su hijo le pide pan, le dará una piedra? Y si le pide un pez, le dará una serpiente. Si vosotros, siendo malos, sabéis dar buenas dádivas a vuestros hijos, ¿cuánto más vuestro Padre que está en los cielos dará buenas cosas a los que le piden? Así que todas las cosas que queráis que los hombres hagan con vosotros, así también haced vosotros con ellos. Porque esta es la ley y los profetas. Entrad por la puerta estrecha, porque ancha es la puerta y espacioso el camino que lleva a la perdición, y muchos son los que entran por ella. Porque estrecha es la puerta y angosto el camino que lleva a la vida, y pocos son los que la hallan. Y guardaos de los falsos profetas, que vienen a vosotros vestidos de ovejas, pero por dentro son lobos rapaces. Por sus frutos los conoceréis. ¿Se recogen uvas de los espinos o higos de los abrojos? No puede el árbol bueno dar malos frutos, ni el árbol malo dar buenos frutos. Todo árbol que no da buen fruto es cortado y echado en el fuego. Así que por sus frutos los conoceréis. No todo el que me dice, Señor, Señor, entrará en el reino de los cielos, sino el que hace la voluntad de mi Padre que está en los cielos. Muchos me dirán en aquel día, Señor, ¿no profetizamos en tu nombre y en tu nombre echamos fuera demonios y en tu nombre hicimos muchos milagros? Entonces les declararé, nunca os conocí. Apartaos de mí, hacedores de maldad. Por lo tanto, cualquiera que oye estas palabras mías y las hace, le compararé a un hombre prudente que edificó su casa sobre la roca. Y descendió la lluvia, y vinieron ríos, y soplaron vientos, y azotaron aquella casa, pero no cayó, porque estaba sobre la roca. Y a cualquiera que me oye estas palabras y no las hace, le compararé a un hombre insensato que edificó su casa sobre la arena, y descendió la lluvia, y vinieron ríos, y soplaron vientos y dieron contra aquella casa, y cayó, y fue grande su ruina.
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0: Escucha el siguiente consejo. Presta atención.
1: ¿Sabías que Dios aborrece a la mujer que demasiado pelea? En Proverbios 21:9 dice: mejor es vivir en un rincón del terrado que con mujer rencillosa en casa espaciosa. Una mujer que no deja de pelear lleva su hogar al caos. Proverbios 14:1 advierte: la mujer sabia edifica su casa, mas la necia con sus manos la derriba. Reflexiona. ¿Estás construyendo tu hogar o destruyéndolo?
0: El que mucho habla, mucho yerra. El que es sabio refrena su lengua. Proverbios 10:19.

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0: Son las 11.
1: Con 30 minutos.
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0: es pues la fe, la certeza de lo que se espera, la convicción de lo que no se ve. En Efesios capítulo 2, verso 8, por gracia sois salvos por medio de la fe, y esto no de vosotros, pues es don de Dios. Y en 2 a los Corintios 5, 7, por fe andamos, no por vista. La reflexión de hoy se titula No siento nada. Víctor es un joven creyente. Creyó en el Señor Jesús, pero desde hace algún tiempo está turbado. Esto fue lo que compartió con un amigo. Hay días en los que me siento feliz, creo que soy salvo y tengo paz. Oro y me parece que Jesús me escucha realmente, que está a mi lado. Pero a veces no siento absolutamente nada y cuando oro, tengo la impresión de que no está ahí, que no escucha mi oración. Esos días me pregunto si realmente soy salvo. Víctor, si cierra bien los ojos, ¿piensa que el sol ha dejado de brillar? No, afortunadamente. Tiene razón. El hecho de cerrar los ojos no tiene ningún efecto sobre el sol. Es usted el que se priva de su luz. Y cuando hay mal tiempo y las nubes y la lluvia lo esconden, tampoco pueden apagarlo. Él brilla en el cielo mucho más arriba. La Biblia dice, para siempre permanece su palabra en los cielos. Salmo 119, verso 89. Ella es verdadera todos los días de su vida, siéntalo o no, pues ella no depende de usted. Usted ha sido salvo por la fe, porque creyó en el Señor Jesús. Dios así lo afirma, Hechos 16:31. Sus sentimientos no pueden cambiar nada, pues Dios no le pide que sienta, Él le invita a creer en su palabra. Si tiene dudas, lléveselas al Señor. Él es el pastor de su alma y quiere darle la paz. Usted no podrá encontrarla mirándose a sí mismo. Tiene que mirar a Jesús y su obra cumplida una vez por todas.
1: La metáfora de la gallina desplumada. Se dice que una de sus reuniones en Stalingrado, Iósif Stalin, dictador soviético, durante el periodo de 1878 a 1953, solicitó que le trajeran una gallina. En cuanto la trajeron, la tomó fuertemente por el cuello con una mano y con la otra empezó a sacar sus plumas. La gallina, desesperada por el dolor, intentó fugarse, pero no pudo. De esta forma, logró quitarles todas las plumas y les dijo a sus ayudantes: «Ahora observen lo que va a suceder». Colocó a la gallina en el piso, se alejó de ella a una distancia de 2 metros y cogió en su mano un puño de trigo, mientras sus colaboradores observaban, asombrados como la gallina asustada y adolorida corría detrás de Stalin, mientras éste le iba tirando puños de trigo y daba vueltas en la sala. La gallina lo perseguía por todos lados. Entonces Stalin miró a sus ayudantes con desdén y arrogancia, quienes se quedaron perplejos y estaban totalmente sorprendidos, y les dijo: «Así de fácil se gobierna a los estúpidos. ¿Vieron cómo me persiguió la gallina a pesar del dolor que le causé? Así son la mayoría de los pueblos. Olvidan fácilmente lo mal que pueden haberle administrado sus presidentes o sus gobernantes o sus políticos a pesar del dolor que les causan, por el simple hecho de recibir un regalo barato o algo de comida para 1 o 2 días. Se someten y vuelven a doblegarse por el gobierno de turno. La mayoría de los gobiernos les conviene simplemente un ciudadano adormecido y sobre todo dependiente, siempre de necesidades fabricadas. Cierto o no, este relato nos ilustra muy bien cómo ciertos políticos se las ingenian para gobernar, engatusando a sus ciudadanos. Más allá de querer hacer el bien a un pueblo, quieren satisfacer sus más oscuras necesidades de dominio, superioridad, ambición y poder, aprovechándose de la ignorancia, necesidades y debilidades de la gente a la que gobiernan o a la que creen proteger. A lo largo de la historia hemos visto cómo ciertos políticos manejan el poder controlando los medios de comunicación y, por supuesto, manteniendo con miedo a su población. El miedo es el dolor que se les causa, como sucedió con la gallina. No hay vocación de servicio, y algunas leyes no se hacen para protegernos, se hacen para proteger a los grandes. Así que recuerda, No creas todo lo que te dicen, pues muchos solo te dicen lo que quieres oír, porque un país que olvida su historia está condenado a repetirla para luego beneficiarse de ti.
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0: con un tremendo problema. Es que los fariseos empiezan a decir que el demonio que sacó del cuerpo de este hombre, él lo hizo no por él, sino por el príncipe de los demonios. Cuando seguimos leyendo, Jesús le habla a ellos y tiene que traerle una cátedra y le dice a ellos que todo pecado es perdonado menos la blasfemia contra el Espíritu Santo. Yo quiero traer esta mala noticia aquí. Hay cristianos que han blasfemado al Espíritu Santo, le han faltado el respeto al mover de Dios, y a lo que es de Dios le llaman que no es de Dios. Y cuando está la manifestación del Espíritu Santo, se meten en aguas calientes a decir que Dios no está en el asunto, cuando el Espíritu Santo es el que se está moviendo.
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misericordia y la noche de fidelidad. Hoy levántate, respira hondo y entrégale tu día. Declara con fe: mi corazón se goza en las obras de sus manos.

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0: El que ama a Dios vive en obediencia a los principios de Dios. Aborrece el pecado y resiste la tentación. Rechaza al mundo y sus múltiples ofertas. En otras palabras, el que a Dios ama vive en santidad. Hola, yo soy Almeida, educando.
1: Todos hemos perdido algo alguna vez. Catalina perdió, o más bien, le robaron su inocencia.
2: El hecho de no tener un papá protector a mi lado, porque mi papá abusó sexualmente de mí desde que tenía aproximadamente unos 9 años hasta mis 17 años. A raíz de eso, pues no tuve tampoco una mamá que me vio con, no sé, como para acoger y cuidar, sino una mamá que me vio como rival y prácticamente crecer sin el apoyo de ellos.
1: Catalina encontró su pasaporte para la superación, única y exclusivamente en Dios.
2: Cuando Dios tiene algo en el corazón como sanarte, Dios no hace las cosas a medias. Es doloroso, es un proceso que me llevó muchos años, que no te puedo decir que estoy sana al 100%, pero yo creo que algo clave que me ayudó a estar donde estoy el día de hoy es no desistir, perseverar, porque sabía que había encontrado a Dios, sabía que Dios existía y sabía que era poderoso.
1: Los estudios demuestran que las familias incestuosas mantienen una ley del silencio muy férrea. Esto agudiza los efectos y las consecuencias que la víctima sufrirá durante gran parte de su vida. El mayor impacto es el efecto que tiene en su salud mental, que se refleja con miedo, culpabilidad, vergüenza, ira, trastornos físicos y mucho más. El mayor desafío para una víctima de abuso es romper el silencio. Este paso le abrirá una puerta para encontrar ayuda efectiva y descubrir que se puede superar, que no es culpable, que no es ni está sucia. Y además, que existe un Dios que la ama y puede sanarla. Su palabra afirma, Él sana a los que tienen roto el corazón y les venda las heridas.

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Te acompaña Charlie desde nuestras cabinas centrales. Permítame decirles que Jesús, en el Pozo de Jacob, junto a la samaritana, profundizó para abordar el problema que aquella mujer cargaba por años. Hoy, nosotros hemos dejado el pasado atrás para decirte que Jesús es la fuente de agua que salta para vida eterna. 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
1: Ser padre puede ser difícil, y cuando encuentra problemas, ¿a dónde va por ayuda?
2: Cuando los problemas vienen de mis propios hijos, necesito del Señor. ¿Cuándo presionar? ¿Cuándo no? ¿Cuándo escuchar o cuándo callar? ¿Cuándo hablar? Tú sabes, es caminar en fe.
1: Hay mucha sabiduría en lo que dice ese hombre. Los padres que saben lo que están haciendo y no necesitan a Dios para guiarlos verdaderamente me preocupan. Mi esposa Bárbara y yo estuvimos conversando recientemente sobre cómo los padres pueden descorazonarse y preguntarse cómo saber si estamos haciendo lo correcto. Realmente no hay una forma de saber si se está haciendo bien, aparte de orar, leer las Sagradas Escrituras y buscar a Dios. Usted no puede pensar que pueda ir donde un experto a encontrar todas las soluciones para criar hijos. Un pensamiento final. Las Escrituras nos invitan a buscar a nuestro Padre Celestial para recibir sabiduría en medio de las circunstancias difíciles. Quiero animarlo a buscar a Dios. Él es el mejor recurso para encontrar las respuestas correctas.

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2: ¿Sabías que el amor de las águilas es tan sabio como desafiante? Cuando una madre águila busca pareja, no elige por fuerza ni apariencia. Ella pone a prueba.
3: Son las 12.
4: Con 30 minutos.
2: Asciende alto y la deja caer. Uno de los machos vuela tras ella, la atrapa en el aire y se la devuelve. Ella repite la prueba una y otra vez. Solo si él jamás falla, lo elige. ¿Por qué? Porque un día ese macho no atrapará ramas. Atrapará a su hijo en caída libre. Después del apareamiento, construyen un nido alto y resistente. Arrancan plumas de sus cuerpos para hacerlo suave. Allí nacen los aguiluchos. Los cuidan con ternura. Los protegen del sol y la lluvia. Pero cuando crecen, comienza la lección. El padre sacude el nido, quita las plumas, deja solo ramas duras. La madre vuela cerca con comida, pero no la entrega. Los hijos chillan, no entienden. Uno cae. Antes de tocar el suelo, el padre lo salva. Repiten el proceso, hasta que el aguilucho en medio del abismo extiende sus alas y vuela. Porque eso hacen las águilas. No crían hijos para que se queden, sino para que aprendan a volar. Y tal vez ese es el amor más grande de todos.

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0: ¿Sabías que la Biblia dice así?
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0: El texto bíblico de hoy.
2: La Biblia dice:
3: aunque mi padre y mi madre me dejaran, con todo Jehová me recogerá. Salmo capítulo 27, versículo 10.
4: Así dice la Biblia.
0: Este fue el versículo bíblico de hoy.

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0: El Evangelio de San Juan se escribió dos generaciones después de la crucifixión de Jesús el Mesías. Se desarrolla cuando el Imperio Romano controlaba Jerusalén. Aunque la crucifixión era el método de castigo preferido por los romanos, la ley judía no lo aprobaba. Jesús y sus primeros seguidores eran judíos. El Evangelio muestra que Jesús era un rabino que enseñó con autoridad y dio la interpretación correcta de las Escrituras. El Evangelio según San Juan.
1: En el principio ya existía el Verbo. Y el Verbo estaba con Dios. Y el Verbo era Dios. Él estaba en el principio con Dios. Todas las cosas fueron hechas por medio de Él, y sin Él, nada de lo que ha sido hecho fue hecho. En Él estaba la vida, y la vida era la luz de los hombres. La luz brilla en las tinieblas, y las tinieblas no la comprendieron. Vino al mundo un hombre enviado por Dios, cuyo nombre era Juan. Este vino como testigo para testificar de la luz, a fin de que todos creyeran por medio de él. No era él la luz, sino que vino para dar testimonio de la luz. Existía la luz verdadera que, al venir al mundo, alumbra a todo hombre.

0: estaba en el mundo, y el mundo fue hecho por medio de él, y el mundo no lo conoció. A lo suyo vino, y los suyos no lo recibieron. Pero a todos los que lo recibieron, les dio el derecho de llegar a ser hijos de Dios. Es decir, a los que creen en su nombre, que no nacieron de sangre, ni de voluntad de la carne, ni de la voluntad del hombre, sino de Dios. El Verbo se hizo carne y habitó entre nosotros. Y vimos su gloria, gloria como del unigénito del Padre, lleno de gracia y de verdad. Juan dio testimonio de él.
1: ¡Este es aquel a quien me refería cuando dije el que viene después de mí! ¡Es más importante que yo! ¡Porque él existía mucho antes que yo!
0: Pues de su plenitud todos hemos recibido, y gracia sobre gracia. Porque la ley fue dada por medio de Moisés. La gracia y la verdad fueron hechas realidad por medio de Jesús, el Mesías. Nadie ha visto jamás a Dios, el unigénito Hijo, quien es idéntico a Dios, que está en el seno del Padre. Él lo ha dado a conocer. Este es el testimonio de Juan cuando los judíos enviaron sacerdotes y levitas a preguntarle:
2: ¿quién eres tú?
0: Y él confesó, y no negó, pero confesó:
3: yo no soy el Mesías.
4: ¿Y entonces qué?
5: ¿Eres Elías?
3: No lo soy.
4: ¿Eres el profeta?
3: No.
5: ¿Entonces quién eres?
4: Ya que tenemos que dar respuesta a los que nos enviaron.
2: ¿Qué dices de ti mismo?
0: Juan les respondió:
3: yo soy la voz del que clama en el desierto.
1: ¡Abran un camino derecho para el Señor!
0: Los que habían sido enviados eran de los fariseos y le preguntaron:
2: ¿entonces por qué bautizas si no eres el Mesías, ni Elías, ni el profeta?
3: Yo bautizo en agua, pero entre ustedes está uno a quien ustedes no conocen. Él es el que viene después de mí, a quien yo no soy digno de desatar la correa de la sandalia.
0: Estas cosas sucedieron en Betania, al otro lado del Jordán, donde Juan estaba bautizando. Al día siguiente, Juan vio a Jesús que venía hacia él y dijo:
3: ahí está, el Cordero de Dios, que quita el pecado del mundo. A él me refería cuando yo dije: después de mí viene un hombre que es antes de mí, porque era primero que yo. Yo mismo no sabía quién era, pero he venido bautizando con agua, precisamente para que el pueblo de Israel lo conozca.
0: Juan también dio testimonio diciendo:
3: he visto al Espíritu Santo que descendía del cielo como una paloma y se posó sobre él. Yo no lo conocía, pero el que me envió a bautizar en agua me dijo: aquel sobre quien veas al Espíritu descender y posarse sobre él, este es el que bautiza en el Espíritu Santo. Yo ya lo he visto y soy testigo de que es el Hijo de Dios.
0: Al día siguiente, Juan estaba otra vez allí con dos de sus discípulos y vio a Jesús que pasaba y dijo:
3: ese es el Cordero de Dios.
0: Y los dos discípulos le oyeron hablar y siguieron a Jesús.

0: Jesús se volvió y viendo que lo seguían, les dijo:
1: ¿Qué están buscando?
2: ¿Dónde vives?
1: Rabí.
2: Rabí.
0: Que traducido quiere decir maestro.
1: Vengan y verán.
0: Entonces fueron y vieron dónde se hospedaba y se quedaron con él aquel día, porque eran como las 4 de la tarde. Uno de ellos era Andrés, hermano de Simón Pedro. Él encontró primero a su hermano Simón y le dijo:
2: Hemos hallado al Mesías.
0: Que traducido quiere decir Cristo.
2: Ven. Ven.
0: Entonces lo trajo a Jesús. Jesús lo miró.
1: Tú eres Simón, hijo de Juan. Serás llamado Cefas,
0: que quiere decir Pedro y significa roca. Al día siguiente, Jesús.

0: ¿No salir de Nazaret?
1: Ven y ve.
2: Jesús vio venir a Natanael y dijo de él:
3: Ahí tienen a un verdadero israelita. No hay nada falso en él.
0: ¿Cómo es que me conoces?
3: Yo te vi debajo de la higuera antes que Felipe te llamara.
0: Maestro, tú eres el Hijo de Dios. Tú eres el Rey de Israel.
3: ¿Crees solamente porque te dije que te vi debajo de la higuera? Cosas mayores que estas verás. En verdad les digo que verán el cielo abierto y a los ángeles de Dios subiendo y bajando sobre el Hijo del Hombre.
4: Grandes héroes y leyendas de la Biblia.

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y el Espíritu viene hablando bien fuerte de este tema desde la primera hora de la mañana, desde el tiempo en el foro con los músicos. Hay algunos aquí que están tan borrachos de Dalila que están perdiendo la sensibilidad al Espíritu Santo. Sansón estiraba los límites, estiraba los límites, estiraba los límites, estiraba los límites, estiraba los límites. ¿Y sabes qué? Le iba bien durante años. Un día se casaba con una filistea y al día siguiente, con el poder del Espíritu de Dios, degollaba a un león. Un día causaba un perjuicio al pueblo de Dios por una rabieta infantil y al día siguiente, con el poder del Espíritu de Dios, con una quijada de asno, mató a 3,000 personas. Un día se emborrachó y se acostó con una prostituta y al día siguiente, con el poder del Espíritu de Dios, derribó un portón, lo cargó encima, un portón imposible de toneladas, y le dio una victoria al pueblo de Dios. Sansón se acostumbró a tener éxito sin consecuencias. Sansón se acostumbró a moverse en los beneficios de la unción, pero desconectado del corazón de la unción. ¿Y sabes qué? Sansón nos demuestra de que es posible ser usado por Dios, pero eso no significa necesariamente que seas aprobado por Dios. Querido, no te engañes, puedes ser usado, pero eso no significa que seas aprobado. ¿Cuántos empezaron conectados con la unción y fueron estirando límites, estirando límites, estirando límites, diciendo no pasa nada, no pasa nada, no pasa nada, no pasa nada, yo controlo, y ¡fum! El Espíritu se va y no se dan cuenta.

No debemos olvidar que no hay nada más poderoso que la oración, no hay nada más fuerte que la fe y no hay nada más grande que Dios. 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

0: Es la 1
1: con 30 minutos.
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4: Hoy quiero compartir con ustedes un pensamiento escrito por el doctor Rick Warren. La preocupación, dice Warren, es algo que uno ha aprendido a tener. No hay tal cosa de que uno sea un preocupador o preocupado nato. Al contrario, la preocupación es una respuesta aprendida durante la vida. Después de años de equivocaciones, fracasos y expectativas incumplidas, usted descubrió que las cosas no siempre resultan ser como a usted le gustaría. A partir de estas experiencias, usted se formó el hábito de preocuparse. La buena noticia es que la preocupación es una respuesta aprendida hacia los problemas de la vida. También es algo que puede ser desaprendido. La preocupación nunca ha cambiado nada. Por tanto, es inútil preocuparnos. La preocupación no puede cambiar el pasado. La preocupación tampoco puede controlar el presente ni el futuro. Preocuparse solo le hace que se sienta miserable. La preocupación nunca ha resuelto ningún problema, nunca ha pagado una cuenta, nunca ha curado ninguna enfermedad. Lo único que hace es paralizarlo de tal manera que no puede hallar una solución. ¿Ha notado que siempre que se preocupa por un problema, este parece crecer y ser más difícil de resolver? Cuando usted repite una y otra vez el problema en su mente, tiende a agregarle más detalles, sobredimensionándolo y entonces se siente aún peor. ¿Cuál es la solución? En vez de preocuparse, hable con Dios de qué es lo que le preocupa. Él es alguien, o quizá el único que puede hacer algo. No se inquieten por nada. Más bien, en toda ocasión, con oración y ruego, presenten sus peticiones a Dios y denle gracias. Y la paz de Dios, que sobrepasa todo entendimiento, cuidará sus corazones y sus pensamientos en Cristo Jesús. San Pablo.
5: Nuestra misión es llevar ese mensaje de salvación, amor y paz a través de la música.
6: Sinceridad. Dios está pidiendo a su pueblo que tenga sinceridad.
5: Sin embargo, en esta ocasión quisimos darte un mensaje que no tuviera las limitantes que en determinado caso podría tener una canción.

0: Luis Vidal.
1: Cuando uno mira, ya son las 6 de la tarde. Cuando uno mira, ya es viernes. Cuando uno mira, ya se terminó el mes. Cuando uno mira, ya se terminó el año. Cuando uno mira, ya pasaron 40, 50 o 60 años. Cuando uno mira, ya no sabemos más por dónde andan nuestros amigos. Cuando uno mira, perdimos el amor de nuestra vida y ahora es tarde ya para volver atrás. No dejes de hacer algo que te gusta por falta de tiempo. No dejes de tener a alguien a tu lado, porque tus hijos pronto no serán tuyos y tendrás que hacer algo con ese tiempo que resta, en donde lo único que vamos a extrañar será el espacio que solo se puede disfrutar con los amigos de siempre, con esa persona especial, con el amor de tu vida, tu compañero o tu compañera. Ese tiempo que lamentablemente no vuelve jamás. Es preciso eliminar el después. Después te llamo, después lo hago, después lo digo, después yo cambio. Dejamos todo para después como si el después fuese lo mejor. ¿Por qué no entendemos que después el café se enfría? Después la prioridad cambia. Después el encanto se pierde. Después temprano se convierte en tarde. Después la añoranza pasa. Después las cosas cambian. Después los hijos crecen. Después la gente envejece. Después el día es noche. Después la vida se acaba. No dejes nada para después, porque en la espera del después, tú puedes perder los mejores momentos, las mejores experiencias, los mejores amigos, los mayores amores. Si no, déjalo para después. Acuérdate que el después puede ser muy tarde. El día es hoy. Nunca estamos en edad de posponer nada. Siempre juntos, siempre unidos, siempre hermanos, siempre amigos, siempre en el amor.
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0: cuando Jehová Dios le dijo, vete a Nínive, él dijo a Nínive, que se siente esperar, como decimos nosotros. Por aquí es el camino. Compró un boleto, un ticket, y se montó donde no se tenía que montar. Él mismo se echó la horca al cuello. Así le pasa mucho, nos pasa a muchos. Yo he tenido que aprender a cantazo limpio. Mira, papá me ha metido a mí en el horno de fuego. Hasta la ballena, el tiburón, el pez grande, lo que sea, me ha tragado. Y he tenido que clamar en ese vientre para que me vomite y yo pueda seguir. Así va a ser Dios con muchos, los va a vomitar porque están tibios. ¡Ey! ¡Ay, Dios mío! Me dejaron sola. Eso bajó calientito del cielo. Los tibios no van para el cielo. Los tibios van a ser vomitados. Dice que caliente o frío, porque tal vez el frío tenga esperanza de ser salvo. ¡Ay, Dios mío! Y se montó en un bote, en un barco, en una canoa, en un barquito, en un botecito, no sé dónde se montó. Se montó en algo para llegar a donde él quería llegar. A donde él quería llegar, no donde Dios quería que él llegara. ¿Qué pasa? Echaron suerte porque se levantó una tempestad grande en el mar. Ustedes saben, ¿verdad? Porque ustedes leen palabras. Cuando echaron suerte, cayó sobre Jonás. Y él dijo, güey, la víctima aquí soy yo. El culpable soy yo de que se haya levantado esta tempestad. Dijeron, pues mi hijo, papá. Él dijo, para que me tiren ellos, me tiro yo. ¿Qué pasa? Cuando cae en el mar, ya papá tenía un pez muy grande preparado, con la boca así abierta esperándolo. Debajo de las profundidades. Cuando él cayó, plup, plup, plup, plup, plup, plup, cayó encerrado. Cuando él trató de subir para arriba, se encontró como en cuatro paredes. Me lo imagino pataleando como un baby dentro del vientre de la mamá. Eso es para los cabezones, para los cobardes, para los que dicen que aman a Dios y su corazón está lejos de Dios. Papá no está jugando con el pueblo, papá está metiendo cantazos. Está postrando en camas a aquellos que no están haciendo la voluntad de Dios, que están siendo soberbios, arrogantes, orgullosos. Ay, ya está la bacata, pate.
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cuando la opresión viene de noche, cuando el temor toca la puerta, cuando fuerzas espirituales se levantan, Dios rodea tu vida como un muro de fuego.

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2: Un carismático líder que destaca sobre todos los demás.
3: Los herejes muertos, cautivos exiliados, cuerpos humanos empapados en sangre.
4: ¿Se refiere a alguna enfermedad cuando menciona los cuerpos ensangrentados? La hemorragia podría ser provocada por un agente biológico.
3: Rojo granizo cubriendo la tierra.
4: ¿Se refiere a un granizo que procede de alguna explosión nuclear y que daría lugar a un invierno nuclear?
3: Poca lluvia, viento, calor, guerras, incursiones.
5: Las pestilencias, las catástrofes y ese tipo de cosas se irán reuniendo e intensificando.
3: De gentes y bestias una horrible desbandada.
4: En sus profecías, Nostradamus muestra al mismo tiempo horror y fascinación.
6: La radio te informa la hora. Son las 2 en punto.
4: Las posibilidades más pesimistas del futuro.
7: Muchas crisis se han agravado en todo el mundo. El número de armas nucleares se ha multiplicado por 10. Por todo el planeta hay economías al borde del colapso. Y Estados Unidos se prepara para otro ataque terrorista. ¿Más coincidencias? Para los defensores de estas teorías, estos no son acontecimientos elegidos al azar, sino señales de que el apocalipsis se acerca.
8: Estamos asistiendo a un deterioro masivo del medio ambiente. Cuando suba el nivel del mar y los países comiencen a inundarse, entonces será cuando se desate el pánico.
5: Llegará con tal rapidez que el pánico se extenderá por el mundo. Estamos hablando de una destrucción universal completa en la que nadie podrá ayudar a nadie.
7: Pero para otros, estas profecías tienen un significado y un propósito totalmente distinto.
9: Creo que la gente necesita ser reconfortada. En los momentos de gran incertidumbre, todo el mundo quiere saber qué va a ocurrir. Y ahora estamos atravesando una época así. Nostradamus parece ofrecer una cierta seguridad respecto al futuro, pues muchas de sus predicciones han demostrado ser correctas.
7: Según esta teoría, el fin se acerca con rapidez. El tiempo se agota y las manecillas del reloj giran sin control. El tercer anticristo causa estragos. ¿Es este el futuro que nos aguarda? Quizás Nostradamus nos esté advirtiendo de que ha llegado el momento de actuar.
8: Ya hemos pasado por esto y lo volveremos a sufrir, pero la humanidad saldrá adelante.
7: Sin embargo, muchos intérpretes creen que los seres humanos no sobreviviremos. Solo es cuestión de tiempo que el tercer anticristo aparezca en el mundo. ¿Es posible que la Biblia y Nostradamus nos estén advirtiendo y que solo necesitemos descifrar ciertos mensajes? ¿O quizás tendremos que rendirnos al efecto Nostradamus?
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0: El único pájaro que se atreve a picotear un águila es el cuervo. Se sienta sobre su espalda y muerde su cuello buscando alejarla de su entorno y territorio. Sin embargo, mi amigo, mi amiga, el águila no responde ni lucha con el cuervo. No gasta ni desperdicia su tiempo ni energía en él, ignorándolo totalmente. Aunque simplemente abre sus alas y comienza a elevarse más alto en los cielos. Cuanto más alto es el vuelo, más difícil es para el cuervo respirar y luego el cuervo se cae por falta de oxígeno. Mi amigo, mi amiga, deja de perder el tiempo con los cuervos, con esa gente dañina y maliciosa que solo se acerca a tu vida para intentarte desestabilizar, para proyectar sobre ti sus propias tormentas. Solo llévalos a tus alturas y se desvanecerán ellos solos. Pon el empeño en acciones en las que estás experimentando y no en cosas que no estás preparado. La reflexión del águila y el cuervo, mi amigo, mi amiga, nos permite analizar y ver los obstáculos desde otro punto de vista, percibiéndoles como una oportunidad para aprender nuevas acciones que nos ayuden a desarrollar al máximo los dones y habilidades que nos ha dado Dios para cambiar nuestro entorno y lograr el éxito. Es una muestra que nuestra mente muchas veces puede ser el mayor impedimento para lograr lo que tanto deseamos o para lo que estamos destinados. Piensa en esto. Hola, ¿qué tal? Yo soy Almeida, educando.
1: Cada día las Escrituras, porciones comentadas de la Biblia para el alimento cotidiano. Encontramos aquí una triste familia, muy diferente a la de Manoa. El hijo roba, la madre maldice. Luego, con la misma boca, como vemos en Santiago 3:10, bendice a su hijo en lugar de hacerle sentir la gravedad de su falta. Finalmente, hace fabricar para él imágenes de talla. Se deja pues completamente a un lado la ley que prohibía esas prácticas. Aunque el nombre de Jehová esté mezclado con las palabras de esa mujer, este pueblo de labios me honra, dirá el Señor, mas su corazón está lejos de mí, como vemos en Mateo 15:8, Isaías 29:13 y 46:6. Es una advertencia para cada uno de nosotros. Pronunciar el nombre del Señor exige que nos retiremos del mal, 2 Timoteo 2:19. Llamar a Jesús nuestro Señor significa reconocer su autoridad. Aquí, al contrario, cada uno hace lo que bien le parece. En el caso de Micaía, de su madre y también de ese joven levita de Belén, a quien Micaía establece como sacerdote, consagrándolo sin tener el derecho de hacerlo. ¡Ay de la memoria de Moisés! Ese joven era su nieto, del capítulo 18:30. ¿Qué habría pensado él que había dado a conocer la ley, destruido el becerro de oro y enseñado el solemne cántico de Deuteronomio 32, al ver a su propio nieto llegar a ser sacerdote de una imagen de talla? Los descendientes de un hombre de Dios no están exentos de un naufragio espiritual.

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0: Lejos levantaron sus voces porque sabían que él estaba allí. Jesús les dijo: id a los sacerdotes.

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2: Hola, yo soy Emilio Reyes. Si te has preguntado, ¿puedo adorar a Dios de una manera que a Él le agrade? Presta atención, pues hay una respuesta para ti. Mas la hora viene y ahora es, cuando los verdaderos adoradores adorarán al Señor en espíritu y en verdad, porque tales adoradores Él busca que le adoren. Dios es espíritu, y los que le adoran en espíritu y en verdad es necesario que le adoren. Porque yo, el Señor, misericordia quiero, y no solo sacrificio, que me conozcan en verdad y no solo que me ofrezcan sacrificios. Dios te ha declarado lo que es bueno y pide de ti que hagas justicia, ames la misericordia y te humilles cada día ante Él. Ahora pues, el Señor te pide que le temas, que andes en todos sus caminos, que lo ames y le sirvas con todo tu corazón y con toda tu alma, que guardes sus mandamientos y estatutos. Los sacrificios que a Dios le agradan son el espíritu quebrantado. Al corazón contrito y humillado no despreciarás tú, oh Señor.
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2: La Biblia dice:
3: pues tengo por cierto que las aflicciones del tiempo presente no son comparables con la gloria venidera que en nosotros ha de manifestarse. Romanos capítulo 8, versículo 18.
4: Así dice la Biblia.
0: Este fue el versículo bíblico de hoy.
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2: La radio te informa la hora. Son las 3 en punto.
3: Es llevado al cielo.
4: Cuando el Señor estaba por llevarse a Elías al cielo en un torbellino, Elías y Eliseo estaban en camino desde Gilgal. 50 hombres del grupo de profetas también fueron y observaron de lejos cuando Elías y Eliseo se detuvieron junto al río Jordán. Luego Elías dobló su manto y con él golpeó el agua. El río se dividió en dos y ambos cruzaron sobre tierra seca. Cuando llegaron al otro lado, Elías le dijo a Eliseo:
5: «Dime qué puedo hacer por ti antes de ser llevado».
6: «Te pido que me permitas heredar una doble porción de tu espíritu y que llegue a ser tu sucesor».
5: «Has pedido algo difícil. Si me ves en el momento en que sea llevado de tu lado, recibirás lo que pediste. Pero si no me ves, no lo recibirás».
4: Mientras iban caminando y conversando, de pronto apareció un carro de fuego tirado por caballos de fuego. Pasó entre los dos hombres y los separó, y Elías fue llevado al cielo por un torbellino. Eliseo lo vio y exclamó:
7: «¡Padre mío! ¡Padre mío! ¡Veo los carros de Israel con sus conductores!».
4: Mientras desaparecían de su vista, rasgó su ropa en señal de angustia. Entonces Eliseo tomó el manto de Elías, el cual se había caído cuando fue llevado, y regresó a la orilla del río Jordán. Golpeó el agua con el manto de Elías y exclamó:
7: «¿Dónde está el Señor, Dios de Elías?».
4: Entonces el río se dividió en dos, y Eliseo lo cruzó. Cuando el grupo de profetas de Jericó vio desde lejos lo que había sucedido, exclamaron:
7: El espíritu de Elías reposa sobre Eliseo.
4: Enseguida salieron a su encuentro y se inclinaron hasta el suelo delante de él.
8: Señor, usted tan solo dé la orden y 50 de nuestros hombres más fuertes buscarán a su amo por todo el desierto.
9: Tal vez el espíritu del Señor lo haya dejado en alguna montaña o en algún valle.
7: No, no los manden.
4: Pero ellos insistieron tanto que él, avergonzado, finalmente aceptó.
7: Está bien, mándenlos.
4: Así que 50 hombres buscaron a Elías durante 3 días.

0: días, pero no lo encontraron. Eliseo aún estaba en Jericó cuando los hombres regresaron.
1: ¿Acaso no les dije que no fueran?
0: Cierto día, los líderes de la ciudad de Jericó fueron a visitar a Eliseo.
2: Tenemos un problema, señor.
3: Como puedes ver, esta ciudad está situada en un entorno agradable, pero...
4: el agua es mala y la tierra no produce.
0: Eliseo dijo:
1: tráiganme un recipiente nuevo y pónganle sal.
0: Así que se lo llevaron, y Eliseo fue hasta el manantial que suministraba el agua a la ciudad, le echó la sal y dijo:
1: esto dice el Señor: yo he purificado el agua, ya no causará muerte ni esterilidad.
0: Desde entonces el agua quedó pura, tal como dijo Eliseo. Después Eliseo salió de Jericó y subió a Betel. Mientras iba por el camino, unos muchachos de la ciudad comenzaron a burlarse y a reírse de él.
5: ¡Vete de aquí, viejo calvo! ¡Vete de aquí, viejo calvo!
0: Eliseo se dio la vuelta, los miró y los maldijo en el nombre del Señor. Entonces dos osos salieron del bosque y atacaron a 42 de ellos. De allí, Eliseo fue al Monte Carmelo y finalmente regresó a Samaria.

Juan era cualquier cosa. Jesucristo dijo que no nació de vientre de mujer. Profeta más grande que Juan. Y oiga esto, que esto es inquietante. Juan no hizo un milagro nunca. ¿Cuántos milagros hizo Moisés? Y Elías, y Eliseo. ¿Cuántos milagros? Terrible como Dios los usó. Sin embargo, Juan era más grande que todos ellos. Alabado lo que Dios le ama. Pero Jesús lo dijo, que fue el profeta más grande del Viejo Testamento, fue Juan. Y sin embargo, hizo un milagro. ¿Y por qué fue el más grande? Porque hizo lo más grande que se había hecho: anunciar al Mesías que venía. Anunciar que el Salvador del mundo llegaba. Y señalarlo en el Jordán: he ahí el Cordero de Dios que quita el pecado del mundo. Ese es el Cristo que esperábamos. ¡Ay, Samaya, Sábamas!

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0: Son las 3
1: con 30 minutos.
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En el Evangelio de este día, escuchamos que Jesús dijo a sus discípulos: «Yo he venido a traer fuego sobre la tierra, y cómo desearía que ya estuviera ardiendo. Tengo que recibir un bautismo, y qué angustia siento hasta que esto se cumpla plenamente. ¿Piensan ustedes que he venido a traer paz a la tierra? No, les digo que he venido a traer la división. De ahora en adelante, 5 miembros de una familia estarán divididos, 3 contra 2 y 2 contra 3. El padre contra el hijo y el hijo contra el padre. La madre contra la hija y la hija contra la madre. La suegra contra la nuera y la nuera contra la suegra». El Evangelio que hemos escuchado pareciera contradecir lo que sabemos de Jesús. Él es un hombre de paz. «La paz esté con ustedes», les dice a sus discípulos luego de la resurrección. ¿Y por qué hoy habla de fuego, de división y de peleas? Es que la paz de Dios no es ausencia de conflictos en este mundo. Precisamente, quien desea abrazar plenamente la fe y dejarse guiar por el Espíritu, encontrará rechazos e incluso en el seno de la propia familia. Jesús ha venido a traer ese fuego. Es la imagen del Espíritu Santo que reciben los apóstoles el día de Pentecostés, cuando unas lenguas como de fuego se posan sobre ellos. Es el fuego que nos impulsa y anima a anunciar la buena noticia. Es el fuego que nos quema interiormente de amor. Es el fuego que nos llena de ardor por expandir el reino de Dios en la tierra. Pero para enviar este fuego, Jesús debe pasar por el bautismo de la cruz, sumergirse en las entrañas de la muerte para resucitar y vencer a la muerte misma. Por eso, la paz que viene a traer el Señor es la misma presencia de Dios. No es esa paz que se alcanza por acuerdos humanos, a veces incluso renunciando a las propias convicciones, ni la paz del relativismo que deja de lado la verdad. Jesús anticipa lo que le pasará a las primeras comunidades cristianas, especialmente las surgidas del mismo judaísmo, donde la conversión de algunos acarreará el rechazo de otros. Pidámosle al Señor el fuego de su Espíritu para poder ser consecuentes con nuestro seguimiento de Él más allá de los rechazos y dificultades.

0: Señor, dame la paz que procede de ti, para no buscar otra paz basada solo en nuestros criterios racionales y humanos. Amén. Y que la bendición de Dios Todopoderoso, del Padre, del Hijo y del Espíritu Santo los acompañe siempre.
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2: Un carismático líder que destaca sobre todos los demás. Algunos creen que la clave para desvelar el misterio del tercer anticristo estaría en las identidades de los dos primeros. Y las pistas podrían deducirse de los cuartetos de Nostradamus.
3: Un emperador nacerá cerca de Italia, que al imperio costará bien caro.
2: Se cree que en esta estrofa, Nostradamus podría referirse al primer anticristo. Habla de un líder destructivo que vendrá del sur de Europa y será la desgracia de su propio pueblo.
4: Napoleón nació cerca de Italia y condujo su imperio a la ruina. Y precisamente en este cuarteto se habla de un gobernante que causó muchos desastres.
2: ¿Es Napoleón el líder que describió Nostradamus?
4: La centuria primera, cuarteto 60, parece ser una predicción muy precisa. En la actualidad, se trata de una profecía identificable y se cumplió de un modo que todos podemos reconocer.
2: El segundo anticristo se describe como un tirano aún más peligroso. Según Nostradamus, también es europeo y posee un poder de persuasión sin precedentes.
3: De lo más profundo del occidente de Europa, de pobres gentes, un niño nacerá y con su lengua seducirá a la muchedumbre.
4: Hitler fue famoso por su oratoria y por llevar a una nación por el camino equivocado.
2: De nuevo, la profecía de Nostradamus parece coincidir con una figura histórica de gran relevancia. Un hombre que estuvo a punto de conquistar el mundo. Muchos creen que si Nostradamus predijo con acierto las apariciones de Napoleón y Hitler, es probable que también se haga realidad su profecía del tercer anticristo. ¿Se trata de una gran coincidencia o son acaso pruebas creíbles? ¿Dónde están los vínculos entre los tres presuntos anticristos? Un análisis más profundo de los cuartetos de Nostradamus quizás nos permita acercarnos a la verdad.
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0: avanzo? ¿Por qué yo no veo a Dios manifestado en mi vida? ¿Qué es lo que pasa? Señores, ungimos a esa gente, lo llamamos al altar, lo ungimos, oramos por ellos, hablamos en lengua, damos cinco brincos, y cuando se van, y ellos lloran, cuando se van a sus asientos, no sintieron nada, ni pasó nada. Y al otro día siguen siendo lo mismo. ¿Usted sabe por qué? Porque esto no es cuestión de que te ministren. Esto no es cuestión de que brinquen y te hablen en lengua. Dios mío. Porque Hebreo dice, despojémonos. Oh, gloria a Dios. Hebreo no dice, espera que venga un profeta o que tu pastor te ministre. Despójate tú. Que tú sabes. Tú sabes lo que estoy pidiendo. Que tú avances. Sí, porque hay gente que quiere depender de la oración de otro y de la administración de otro. Sí, la necesitamos, claro. Yo necesito que usted ore por mí. ¿Cuántas veces yo he necesitado que vayan a mi casa y oren y unjan? Sí, pero son cosas muy diferentes a cuando yo tengo algo encima que yo me lo puedo quitar. Porque la ira yo me la puedo quitar. El enojo yo me lo puedo quitar. Ay, gloria. Ahora, mírenlo cómo se quedan. El viejo hombre yo me lo puedo quitar, ¿sí o no? Con mi actitud. Ahora, cuando son cosas que vienen dardo de Satanás, malicia, guerra espiritual, yo necesito a mi hermana, yo necesito a mi hermano, corren por mí. Tú no puedes caminar en Dios si no te quita el peso. ¡Ay, chama! Que no te deja avanzar, porque todo esfuerzo será en vano.
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0: ¿Sabía usted que enfrentar a solas los problemas es muy duro? Pero juntos podemos cambiar el mundo. Esto nos recuerda las palabras de Cristo el Señor cuando dijo: "Estas cosas os he hablado para que en mí tengáis paz. En el mundo tendréis aflicción, pero confiad, yo he vencido al mundo". Por lo tanto, mi amigo, mi amiga, usted no tiene que lidiar a solas con los problemas y reverses de la vida, porque el Señor prometió estar con nosotros todos los días en momentos de dolor, aflicción y desesperación hasta el fin de los tiempos. Escapar de las aflicciones de la vida no lo lograremos independientemente. Necesitamos de Cristo, ya que Él es el único que nos puede socorrer. Pues el hombre mismo se enreda con su propia ratonera, con su propia enredadera. Jesús dijo: "Venid a mí, el que esté cansado y trabajado, y yo os haré descansar". Piensa en esto. Hola, ¿qué tal? Yo soy Almeida, educando.
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2: 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Más bien busquen primeramente el reino de Dios y su justicia, y todas estas cosas les serán añadidas. Mateo 6:33. Un día a la vez. Hablar del tiempo es algo subjetivo, pero hablar de aquello en lo que deberíamos usarlo es fundamental. Existen días en los cuales tengo múltiples actividades para realizar, y con tantas cosas que hacer, siento que no encuentro oportunidad para dedicarme a otras actividades que no son tan o más importantes. A veces quisiera tener más tiempo para descansar y divertirme. Quizás estés pasando por momentos difíciles ahora mismo, o por lo contrario, te encuentres en tu mejor momento. Recuerda, todo eso es pasajero. Los buenos y malos momentos vienen y se van. Alguien dijo: "Lo bueno del éxito y del fracaso es que ninguno es para siempre". Lo que debería tener prioridad permanente en nuestras vidas es Dios y nuestra familia. Invertir tiempo de calidad con los miembros de nuestra familia es fundamental. En el caso de tu familia, escucha para que te escuchen. Sé recíproco, apoya en todo momento. En el caso de Dios, recuerda que Él es el dueño de todo, que todo le pertenece. Por lo tanto, toma tiempo para pensar en Él, para estudiar su palabra y agradecerle por todo lo que te ha dado. No te afanes por el día de mañana, por lo que no ha pasado. Enfócate, invierte tu vida y tu tiempo en lo que realmente vale la pena. Vive un día a la vez. Señor bueno, quiero pedirte perdón porque muchas veces me ocupo más por las añadiduras de la vida que de enfocarme en ti y de buscarte a ti primero. Ayúdame, Señor, a darle la prioridad a lo más importante. Eres tú, es mi familia, es el tiempo que puedo invertir en conocerte más y conectarme más con mis seres amados. Y más que cumplir reglas, más que mantener la lista de quehaceres con todos los vistos de haberlos cumplido, quiero que tú me muestres de todas las cosas que tengo que hacer, a cuáles tengo que decir que no, para tener tiempos de calidad contigo y con mi familia. Señor, tú me conoces y tengo la tendencia de estar tan ocupada, de buscar siempre tener cosas que hacer, que no descanso. Y eso repercute en falta de gozo, de amor, diversión en mi familia. Por eso, Padre, hoy te rindo mi tiempo, mis actividades, para que en esa lista solo esté aquello que tú quieres que haga. Gracias, Padre, por escucharme, y gracias porque sé que tú estarás mostrándome el camino que debo seguir. En el nombre de Cristo Jesús. Amén.

clemente y misericordioso es el Señor, lento para la ira y grande en misericordia. Bueno es el Señor para con todos, y sus misericordias sobre todas sus obras.

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3: País que usa heces humanas como fertilizante. Corea del Norte enfrenta una situación crítica por la falta de fertilizantes para sus cultivos. Esta no es la primera vez que el país sufre este problema, pero se ha agravado desde que la pandemia obligó a cerrar la frontera con China, su principal proveedor de estiércol agrícola. En 2022, Corea del Norte anunció que conseguir estiércol era su principal desafío del año. Sin embargo, hay otras razones que explican la escasez. Por un lado, el régimen de los Kim prefiere invertir en el ejército y las armas nucleares que en la agricultura. Por otro lado, el país no tiene capacidad para producir sus propios fertilizantes químicos y las sanciones internacionales le impiden comprarlos en el exterior. Ante esta situación, los campesinos norcoreanos han tenido que recurrir a una solución desesperada: usar heces humanas como fertilizante. Esta práctica se inició en 2010, cuando empezaron a aparecer tiendas que vendían excrementos humanos. Al principio, los campesinos usaban los desechos de sus propios familiares, pero luego los excrementos humanos se convirtieron en una mercancía valiosa y se comercializaron abiertamente. En 2014, Kim Jong-un ordenó oficialmente a su pueblo que usara estiércol humano y animal en los cultivos. Los campesinos no tenían otra opción que obedecer, y los excrementos humanos se consideraron el mejor fertilizante. Si una familia de campesinos no producía suficientes desechos y no podía comprarlos, entonces podía recurrir a robarlos de otras casas.

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3: La Biblia dice:
4: Someteos pues a Dios, resistid al diablo y huirá de vosotros. Santiago capítulo 4, versículo 7.
5: Así dice la Biblia.
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Tú pones la fe y Dios pone el milagro, mi amado oyente. Recuerde, tú pones la esperanza y Dios la hace realidad. Solo confía, porque de la nada, Dios te dará todo. 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

0: Misterio de dolor. La coronación de espinas. Los soldados, trenzando una corona de espinas, se la pusieron sobre su cabeza y en su mano derecha una caña. Y doblando la rodilla delante de él, le hacían burla, diciendo: ¡Salve, rey de los judíos! Y después de escupirle, cogieron la caña y le golpearon en la cabeza.
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1: Tenemos gente que quiere que nosotros creamos su sueño. Y el primer don que Dios me entregó, el 7 de agosto del año 2006, el mismo día que me convertí, esa misma noche me arrodillé y tuve una visión. Vi una piedra enorme, brillante, y yo fui donde mi pastora inmediatamente y le dije: pastora, tuve esta visión. Y ella me dijo: mico, fue que tú aceptaste a Jesús y Cristo en la roca, tú te acabas de encontrar con Él. Comenzaba a tener visiones, comenzaba a ver cosas nocturnas, comenzaba a ver gente en pecado, comencé a ver revelaciones que yo no entendía, pero cuando la hablaba la gente caía endemoniada. Por eso creo en el don de visión. Sin embargo, acá hay personas que no me conocen en lo físico, acá hay personas que es primera vez que me ven, sin embargo se han soñado conmigo, han tenido sueños que hemos estado peleando, hemos tenido sueños que yo he estado orando por ellos y ellos han recibido liberación, han comenzado a vomitar. Tú crees que eso es normal, pero no, hay gente que ora, y cuando tú oras las peticiones tuyas se quedan en los aires. Cuando hay una iglesia que clama por los

Luego que hicieron milagros, comenzaron a soltar a Dios. La fama comenzó a enloquecerlo. Todo lo que no era de Dios comenzó a dañarlo. ¿Alguien está aquí todavía? Comenzaron a vender el evangelio. Comenzaron a ponerle a un lado todo lo que era sagrado.

Dios te está guardando, pero tus oraciones están estremeciendo el mundo espiritual. Hay oraciones tuyas que están libertando personas y tú no lo sabes. ¿Tú crees? Maisha, voy a hablar algo que no todo el mundo va a entender. Solamente la gente que Dios lo ha movido en guerra espiritual. Tú sabes que si el diablo va a matar a un impío en un accidente, Dios no puede salvarlo si nadie clama. Dios que es todopoderoso y puede hacer lo que él quiera, pero Dios no viola leyes. El pleito de la iglesia es con el diablo. Dios no pelea con el diablo. Dios no se rebaja a pelear con los demonios. Para eso él te tiene a ti. Ay, Padre, si tú no clamas por

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cuanto más triste usted se sienta. Cuando sientas que estás pasando por el crisol, por el fuego, por la pajilla o por el embudo. Cuando sientas que pasas por la piedra o por aguas profundas, no olvides sintonizarnos. Aquí estamos para acompañarte, ayudarte y levantarte. Recuerda que Dios prometió acompañarnos todos los días, hasta el fin del mundo.

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0: ¿Le gustaría que sus adolescentes pasen fuera de casa el próximo verano?
1: Cuando mis hijas regresaron del campamento de jóvenes, realmente estuvieron más abiertas a ser parte de la familia en todo sentido. Se mostraron más dispuestas a ayudar a mamá en la casa y terminar las cosas que empezaba.
0: Cuando mi hijo Samuel llegó a la secundaria, asistió a una conferencia de jóvenes. Esto lo ayudó a desarrollar una defensa de su fe antes de entrar a la universidad. Nuestros hijos también han asistido a conferencias de oración para jóvenes. Ellos dijeron que esa fue la conferencia espiritual más desafiante a la que han asistido hasta ahora. Los campamentos de jóvenes tal vez solo les lleve unos pocos días, pero eso puede hacer que la fe de sus hijos crezca. Esto también puede desafiar su fe y darles una visión de alcanzar a más estudiantes en su escuela. En resumen, los campamentos pueden ser una gran herramienta que los padres pueden usar para ayudar a sus hijos en su relación con Jesucristo. Un pensamiento final. Enviar a su hijo a uno de estos campamentos quizás pueda ser un sacrificio financiero, pero vale la pena.
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6: Con 30 minutos.
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segundo lugar fue anunciado por los ángeles, Hechos capítulo 1 y el versículo 9. Y habiendo dicho esas cosas, viéndolos ellos, fue alzado y recibió a una nube que le ocultó en sus ojos. Y estando ellos con sus ojos puestos en el cielo, entre tanto que él se iba, he aquí que pusieron junto a ellos dos varones con vestiduras blancas, los cuales también dijeron: varones galileos, ¿por qué estáis mirando al cielo? Este mismo Jesús que haya sido tomado de vosotros al cielo, así vendrá como le habéis visto subir al cielo. Vendrá la segunda vez para llevar su iglesia. Tercero, fue anunciada por los apóstoles y por los profetas. Juan capítulo 1 y el versículo 14. Fue anunciada por los profetas, fue anunciada por los apóstoles, la palabra de Dios. La Biblia dice que el Verbo se hizo carne y nosotros vimos su gloria, la gloria del Padre, lleno de gracia y de verdad. Gracia, él vino para la dispensación de la gracia. Y al terminar la dispensación de la gracia, antes de la gran tribulación, él vendrá para llevar su iglesia. Porque en realidad la dispensación de la gracia terminará con el juicio de las naciones, porque aún en la gran tribulación personas serán salvas por el amor y por la misericordia del Señor Jesucristo. Hubo profetas en el Antiguo Testamento que profetizaron sobre su vida, sobre su nacimiento, su rechazo, su muerte, su resurrección, su venida y su segunda venida después de la gran tribulación.

0: Nos comprometemos a luchar juntos por ti, Señor.
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0: si yo hablase lenguas humanas y angélicas y no tengo amor, vengo a ser como metal que resuena o címbalo que retiñe. Y si tuviese profecía y entendiese todos los misterios y toda ciencia, y si tuviese toda la fe de tal manera que trasladase los montes, y no tengo amor, nada soy. Y si repartiese todos mis bienes para dar de comer a los pobres, y si entregase mi cuerpo para ser quemado, y no tengo amor, de nada me sirve. El amor es sufrido, el amor es benigno, el amor no tiene envidia, el amor no es jactancioso, no se envanece, no hace nada indebido, no busca lo suyo, no se irrita, no guarda rencor, no se goza de la injusticia, mas se goza de la verdad. Todo lo sufre, todo lo cree, todo lo espera, todo lo soporta. El amor nunca deja de ser, pero las profecías, mi amigo, mi amiga, se acabarán y cesarán las lenguas y la ciencia acabará. Porque en parte conocemos y en parte profetizamos, mas cuando venga lo perfecto, entonces lo que es en parte se acabará. Cuando yo era niño, hablaba como niño. Pensaba como niño, juzgaba como niño. Mas cuando ya fui hombre, dejé lo que era de niño. Ahora vemos por espejo oscuramente, mas entonces veremos cara a cara. Ahora conozco en parte, pero entonces conoceré como fui conocido. Y ahora permanecen la fe, la esperanza y el amor. Estos tres. Pero el mayor de ellos es el amor. Mi amigo, mi amiga, piensa en esto. Hola, ¿qué tal? Yo soy Almeida, educando.
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2: Nada de agua. Vuelven las murmuraciones. El pueblo se junta nuevamente y contiende como lo hizo en Meriba, en Éxodo 17. ¿Realmente no ha hecho ningún progreso desde el comienzo de su experiencia en el desierto, a pesar de las manifestaciones del amor de Dios? ¿Por qué? ¿Y por qué? No hay agua. Sin embargo, la roca sigue estando allí. Jehová se ve obligado a recordárselo, incluso al mismo Moisés. Pero no son los por qué los que pueden hacer fluir el agua. A esta roca hay que hablarle. Ello es una hermosa figura de la oración, ¿no le parece? Dios podría darnos todo lo que nos es necesario sin esperar a que carezcamos de ello, pero desea que se lo pidamos para recordarnos que dependemos de Él. Aquí Moisés tiene una actitud equivocada. En vez de hablar a la roca, como se lo había mandado Jehová, la golpea, lleno de impaciencia. Es un gesto, aparentemente, de poca importancia, pero muy grave por lo que significa. Ya se había asestado un golpe a la roca en Horeb, en Éxodo 17:6. Y eso no debía repetirse más. Asimismo, Cristo, en la cruz, recibió una vez para siempre los golpes del juicio divino. En adelante, ya no tiene que sufrir ni morir. Su obra basta para dar en abundancia agua viva a los suyos a lo largo del desierto. Pero tenemos que hablarle. ¿Lo hacemos? ¿Lo hacemos?

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Moisés en Éxodo 33, del verso 2 en adelante. Padre, tú me dices que saque este pueblo, que guíe este pueblo, pero no me has mostrado, no me has declarado a quién enviar.

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3: Son muchos los ejemplos de gente que ha triunfado con un negocio online, pero no tienes que ser un genio de la tecnología para triunfar en línea. Por eso vamos a compartir contigo unos ejemplos de negocios online con los que ganarás dinero fácilmente.
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3: El primero de los negocios online con los que podemos ganar dinero fácilmente es como entrenadora física. Si te gusta ejercitarte y tienes conocimientos de fitness y nutrición, puedes ofrecer tus servicios como entrenadora personal. Crea una página web y ofrece la posibilidad de personalizar las rutinas y planes de alimentación según las necesidades de cada cliente. Puedes recurrir a Skype para dar asesorías desde tu casa y cobrar por medio de transferencias bancarias. Número 2. Redactora de contenidos. ¿Te gusta escribir y tienes algo para decirle al mundo? Crea un blog en el que publiques contenido original y difúndelo por redes sociales. En la medida de que aumente el tráfico al sitio, puedes comercializar espacios publicitarios, pero la tirada principal es que puedas trabajar desde casa redactando notas para otros sitios web. Número 3. YouTuber. ¿Conoces a algunos de ellos? Varios de ellos encontraron la oportunidad de difundir un mensaje y hoy son grandes personalidades a quienes las marcas buscan para promocionar sus productos. Pero eso sí, el promedio para comenzar a recibir dinero por tus videos está entre los 3 años y medio de trabajo constante en dicha plataforma. 4. Diseño de aplicaciones. Estas herramientas son pan de cada día. Las usamos para todo y en cualquier momento, así que si tienes conocimientos de programación, puedes crear un negocio dedicado exclusivamente para diseñar aplicaciones. Hoy es uno de los empleos más demandados. Y número 5. Ventas. En vez de crear una plataforma como Mercado Libre o Amazon, puedes montar una tienda virtual en redes sociales como Facebook y Pinterest. En la medida de que tus productos impacten a los usuarios de estas plataformas, comenzarán a diseminarse y ganarás más clientes. En todo trabajo hay ganancia, pero el vano hablar conduce solo a la pobreza. Como mujeres no podemos estancarnos ni vivir vidas conformistas ni mediocres. Dios nos ha dado dones y talentos para poder alcanzar aquellas metas y todo lo que nos propongamos y deseemos a nivel personal y familiar. No nos olvidemos tampoco de que nuestro trabajo puede ser muy útil en la obra del Señor. Así que involucrémonos también en todo lo que tenga que ver con ese propósito.
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6: ¿De qué sirve criar hijos con títulos y estudios si en su propia casa no saben ni tender una cama?
7: La educación no empieza en el colegio ni en la universidad. Empieza en el hogar. Y no solo se trata de libros. Se trata de hábitos y responsabilidad. Un hijo puede saber mucho de matemáticas o tener una carrera, pero si no sabe cocinar algo básico, limpiar su espacio o lavar su plato, no está preparado para la vida real. Saber hacer estas cosas no los hace menos, los hace independientes y conscientes. Enseñar a colaborar en casa no es castigo, es formación. Es mostrarles que todo esfuerzo vale y que nadie está para servirles siempre.
8: Cuando un hijo ayuda, aprende a respetar el trabajo de los demás y a valorar lo que tiene. Esto no tiene que ver con género. No es cosa de hombres o mujeres. Es cosa de responsabilidad.
7: Un adulto que sabe cuidar su hogar sabe cuidarse a sí mismo y también a quienes lo rodean. Un hogar donde solo uno hace todo se llena de cansancio. Un hogar donde todos colaboran se llena de equilibrio.
9: La casa no se sostiene con sacrificios silenciosos. Se sostiene con amor, respeto y ejemplo.
7: Porque la verdadera educación no se presume con palabras. Se nota en las acciones diarias.
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10: George Thomas era un predicador inglés muy conocido. Él apareció un día en su prédica llevando una jaula y la colocó en el púlpito y entonces comenzó a hablar. Yo estaba caminando por la calle ayer y vi a un niño llevando esta jaula con tres pequeños pajaritos adentro, con frío y con miedo. Y le pregunté, niño, ¿qué es lo que vas a hacer con esos tres pajaritos? Él me respondió, llevarlos a casa, sacarles las piernas, quemarlos y divertirme con ellos. Entonces le pregunté, ¿cuánto quieres por esos pajaritos, niño? El niño respondió, oh señor, no va a quererlos, ellos no sirven para nada. Entonces, el predicador los compró por $10 y los soltó en un árbol. Un día Jesús y Satanás estaban conversando y Jesús le preguntó a Satanás qué estaba haciéndole a las personas aquí, en la tierra. Él respondió, me estoy divirtiendo con ellas, les enseño a hacer bombas y a matar, a usar armas, a odiarse unas a las otras, a casarse y divorciarse. Les enseño a usar de los niñitos, enseño a los jóvenes a usar drogas, a beber y a hacer todo lo que no se debe y lo que los conducirá a la maldición futura. Estoy divirtiéndome mucho con ellos. Jesús preguntó, ¿y después? ¿Qué vas a hacer con ellos? Voy a matarlos y a terminar con ellos. Entonces Jesús dijo, ¿cuánto quieres por ellos? E irónicamente Satanás respondió, tú no vas a querer a esas personas. Ellas son traicioneras, mentirosas, falsas, egoístas y avaras. Ellas no te van a amar de verdad. Van a golpearte y escupirte en el rostro. Te van a despreciar y no van a tener en consideración lo que hagas. Entonces, Jesús una vez más preguntó, ¿cuánto quieres por ellos, Satanás? Quiero todas tus lágrimas y toda tu sangre. Y Jesús pagó el precio de nuestra libertad. ¿Cómo podemos olvidarnos de Jesús? Creemos en todo lo que nos enseña, pero siempre cuestionamos las cosas que vienen de Dios. Todos quieren un día estar con Él, pero no quieren conocerlo y amarlo. Muchos dicen, yo creo en Dios, pero no hacen nada por Él. Las personas mandan bromas por email y se las envían a otras a una velocidad luz. Pero cuando el mensaje es sobre Dios, piensan dos veces antes de compartirlo con los demás. Dicen a todo momento, ¿cuál es el equipo por el que hinchas? ¿Cuál es el auto que más te gusta? ¿Cuál es tu banda preferida? ¿Tu música predilecta? Sin embargo, piensan dos veces antes de decir, soy de Cristo y amo a Dios. Aparentan ser invisibles. Hablar sobre Jesucristo no es un asunto que las personas quieran oír. Solamente quieren a Jesús cuando están en grandes apuros. Entonces, piense. No tenemos otro camino a no ser el camino de Dios. Que Dios bendiga abundantemente su día. Sea feliz. Jesús lo ama.
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3: La Biblia dice:
4: claman los justos y Jehová oye y los libra de todas sus angustias. Salmos 34:17.
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Si aquella generación hubiese cumplido la ley divina, los hombres habrían reconocido la voz de Dios en la advertencia de su siervo. Pero al rechazar la luz, sus mentes se volvieron tan ciegas que realmente creyeron que el mensaje de Noé era un delirio. No fueron las multitudes ni las mayorías las que se colocaron de parte de lo justo. El mundo estaba en contra de la justicia y las leyes de Dios, y Noé fue considerado un fanático. El mundo se reía de la locura del iluso anciano. En lugar de humillar sus corazones ante Dios, ellos persistieron en su desobediencia y maldad, como si Dios no les hubiera hablado a través de su siervo. Pero Noé se mantuvo como una roca en medio de la tempestad. Rodeado por el desdén y el ridículo popular, se distinguió por su santa integridad y su fidelidad inquebrantable. Sus palabras iban acompañadas de poder. Su relación con Dios le proporcionaba la fuerza del poder infinito. Durante 120 años, su voz anunció a oídos de aquella generación acontecimientos que, según la sabiduría humana, estaban fuera de toda posibilidad. El mundo antes del diluvio razonaba que durante siglos las leyes de la naturaleza habían permanecido inalterables. Las estaciones se habían sucedido unas a otras en orden. Nunca antes había llovido. La tierra se había regado por una niebla o rocío. Pero con su obstinada resistencia a los reproches de la conciencia, aquella generación llenó la copa de su iniquidad y maduró para la destrucción. Su tiempo de gracia estaba a punto de concluir. Noé había seguido fielmente las instrucciones que había recibido de Dios. El arca se había terminado como el Señor había dictado, e hizo provisión de alimentos para hombres y animales. Y entonces, el siervo de Dios hizo su última solemne súplica a la gente. Con anhelo indecible, les rogó que buscaran refugio mientras aún era posible encontrarlo. Animales de todo tipo, desde los más feroces hasta los más mansos, se veían venir desde las montañas y los bosques y dirigirse tranquilamente hacia el arca. Se oyó un ruido como de un fuerte viento, y he aquí los pájaros, que venían de todas direcciones en tal cantidad que oscurecieron los cielos. Entraban en el arca en perfecto orden. Los animales obedecían a Dios, mientras que los hombres no lo hacían. Guiados por santos ángeles, de dos en dos entraron con Noé en el arca, macho y hembra, como mandó Dios a Noé, y los animales limpios, de siete en siete. El mundo contemplaba maravillado, algunos hasta tenían miedo. Llamaron a los filósofos para que explicaran aquel extraño suceso, pero fue en vano. Era un misterio que no podían comprender. Dios ordenó a Noé: «Entra tú y toda tu casa en el arca, porque a ti he visto justo delante de mí en esta generación». El mundo había rechazado las advertencias de Noé, pero su influencia y ejemplo habían sido una bendición para su familia. Como recompensa a su fidelidad e integridad, Dios salvó con él a todos los miembros de su familia.

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quiere sencillos y humildes. Ahora voy, para que vean por dónde voy. Entonces está el pobrecito Jolá dentro del vientre de un pez. Ahí me lo imagino el primer día refunfuñando. Me imagino ya para el segundo día no aguantaba más la peste amarillo, el revolú y el reguero allá adentro, y la sal, las algas, y sabe de todo, potería, tenis, pies, de todo. Sabrá Dios todo lo que había dentro del vientre de ese pez. ¿Sabe qué pasó? Jehová Dios, bajo su misericordia, mandó al pez que lo vomitara en una de las costas, en una orilla. Ahora es que va lo bueno. Cuando no hay un sometimiento. El problema de esto es que te puedes estar metiendo con Dios y en un momentito Satanás te chupa la alegría. Después de que hiciste tanto y tanto, mueres en la orilla. En un segundo el diablo te puede quitar lo que Dios te ha dado por tantos años. Y hasta perder nuestra salvación, hermano. Sí, esto es así. Lo suelta, lo vomita. Pero como quiera tuvo que ir a Nínive. Y después a pies. Vomitado y todo apestoso. Ay, Dios mío. Porque dice lo vomitó. No dice Lili, dice la palabra que lo vomitó. Si él estaba todo apestoso, imagínate cuando Dios vomite a la iglesia que no es de Cristo. Tuvo que ir a llevar el mensaje a aquel lugar. Si no quieres que Jehová Dios te vomite, mira a ver lo que vas a hacer en esta noche. No salgas huyendo. Yo quería salir huyendo cuando vi que todo se puso malo. Porque cuando la unción de Dios cae sobre el hombre y la mujer de Dios, que obedece, que se somete, va a ver la gloria de Dios y a su nombre. No salgas huyendo. Yo quería salir huyendo cuando vi que todo se puso malo. Porque a lo mejor tal vez tú tienes tu prueba y a lo mejor la mía es más grande que la tuya. Y a lo mejor la mía no es tan grande, y la del pastor es la más grande que la mía y que la tuya. A lo mejor la tuya es más grande.

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1: Nabucodonosor sana de su locura y reconoce a Dios. Amigos, ¿qué tal? Estas son las noticias. El rey Nabucodonosor de Babilonia ha recobrado hoy su sano juicio tras permanecer en la locura y apartado de sus funciones reales. Transcurridos 7 años, Nabucodonosor recobró la razón y bendijo a Dios. De alguna manera, la mente del rey todavía conservaba momentos ocasionales de lucidez, y en uno de ellos alzó sus ojos al cielo, reconociendo la soberanía absoluta del Dios Altísimo. Nabucodonosor ha experimentado un cambio asombroso. Lo único que le preocupaba en el pasado era buscar la honra y la gloria para sí mismo, pero luego de haber perdido la razón y recuperado, su prioridad ha sido alabar y glorificar al que vive para siempre. También ha reconocido que el dominio de Dios es eterno y su reino por todos los tiempos. De este modo, aceptó la autoridad suprema de Dios que antes había rechazado. Una buena noticia está en desarrollo.
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2: Porque te tomé de los confines de la tierra y de tierras lejanas te llamé. Y te dije, mi siervo eres tú. Te escogí y no te deseché. No temas porque yo estoy contigo. No desmayes porque yo soy tu Dios que te esfuerzo. Siempre te ayudaré. Siempre te sustentaré con la diestra de mi justicia.
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dice la palabra en Marcos capítulo 8 versículo 22, dice así: vino luego a Betsaida y le trajeron un ciego y le rogaron que le tocase. Entonces, tomando la mano del ciego, le sacó fuera de la aldea y, escupiendo en sus ojos, le puso las manos encima y le preguntó si veía algo. Él, mirando, dijo: veo los hombres como árboles, pero los veo que andan. Luego le puso otra vez las manos sobre los ojos y le hizo que mirase, y fue restablecido y vio de lejos y claramente a todos. Y lo envió a su casa diciendo: no entres en la aldea ni lo digas a nadie en la aldea. Alguien diga amén a la palabra. Pon la mano en tu corazón y dile: Señor, háblame porque te escucho. Ahora dale un aplauso al Señor antes de sentarte. Yo quiero hablarle de lo que es pasar de una mejoría a lo mejor de parte de Dios. El hombre que vemos en este pasaje obviamente experimentó una mejoría. Ustedes tienen que entender que la Biblia decía que él era ciego. Esto quiere decir que él nunca había visto luz, nunca había visto movimiento, nunca había percibido a través de sus ojos la luz. Imagínense por un momento cuando este hombre por primera vez recibe luz en esos ojos que estaban apagados y comienza a ver gente moverse, comienza a reconocer hombres, y aunque no veía claramente, sí podía percibir lo que nunca en su vida había percibido antes. ¿Cuántos de ustedes dirían gloria a Dios por ello? Obviamente el hombre recibió una mejoría, pero todavía no había recibido lo mejor de Dios. Hay muchos cristianos sentados en la iglesia que han recibido una mejoría, pero todavía te falta recibir lo mejor.

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1: Bendito sea Jehová. Gloria a su nombre santo. Hoy abres tus ojos y el Salmo 118 te recuerda que su misericordia no se acaba. Es nueva cada mañana. Antes de mirar tu agenda, mira al cielo. Da gracias, confía y comienza el día declarando: Jehová está conmigo.

Señor, en esta mañana rindo mis cargas a tus pies. Tu misericordia me sostiene. Tu presencia me da paz. Enséñame a confiar en ti.

sabiendo que su misericordia es eterna. Aunque las naciones me rodeen, en su nombre tengo victoria. Camina conmigo, Señor, que mi confianza está puesta solo en ti.

0: encrucijada de tres continentes. Israel se extiende desde sus costas del Mediterráneo hasta los desiertos del Negev, una mezcla de naturaleza, ingenio y armonía. Pocos lugares ofrecen tanto por kilómetro cuadrado para sostener el espíritu. Una tierra de contrastes, de diversidad de pueblos y gentes, llena de ciudades y lugares que cambiaron el rumbo de la historia, como Jerusalén, la Eterna, así como de lugares sorprendentes y dinámicos que conforman el Israel moderno, como Tel Aviv, lugar de hermosos paisajes, llenos de colores, desde la pintoresca Galilea hasta las arenas del desierto de Judea. Exploremos juntos y descubramos algunos de los datos más interesantes y extraordinarios de Israel. Los Altos del Golán. Los Altos del Golán es una región montañosa ubicada en el norte del país, en la frontera entre Israel, Siria y Líbano. Ha sido escenario de numerosas disputas territoriales desde que Israel tomó control de la zona durante la Guerra de los Seis Días en 1967. A pesar de su tumultuosa historia, los Altos del Golán se han convertido en un destino turístico popular en Israel. El pintoresco Valle de Ula alberga atracciones únicas como los humedales de Agamón Jajula, que acogen a millones de aves migratorias cada primavera y otoño. La región también es conocida por sus altas montañas, incluyendo el Monte Hermón, el punto más alto de Israel y un destino popular para practicar esquí. Además, los amantes del vino pueden explorar algunas de las 35 marcas de vino y las más de 250 bodegas del vino producido en Israel, que ahora cuenta con prestigio internacional, mientras que los aficionados a la historia pueden visitar la impresionante fortaleza de Nimrod, una fortificación medieval construida en el siglo XIII para defenderse de las invasiones cruzadas.
1: Dime, Armin. Dios te bendiga. Amén. Te tengo que contar algo que es un poquito difícil, pero te lo tengo que decir porque es que yo te amo a ti mucho. Yo te amo y, chacho, el que te tire a ti me tira a mí.
2: No me digas.
1: Pues, mi hermano, tú sabes que, chico, el hermano Pedro se pasa hablando mal de ti, te quita el testimonio de todos lados.
2: ¿Cómo va a hacer eso?
1: Muchacho, está en la fábrica, te quitó el testimonio, yo no sé qué tú vas a hacer. O sea, yo te lo digo en paz y amor para que tú sabes, tú eres en esa situación. Hombre, hermano, te quema, tú sabes.
2: No te apures, que yo tengo eso planchadito, yo voy a coger un mensaje y le voy a caer a palo.
1: ¿Tú crees que
2: es
1: anoche?
2: Sí, yo pregunto.
1: Me cae a palo, cae a palo.
2: Porque yo lo voy a coger, lo voy a caer a palo, porque eso no se hace.
1: Con amor, pero le cae a palo. Amén. Así es.
3: Con amor, pero le caes a palo. Qué bonito. Analicemos a estos hermanos. El que trae el chisme no ha leído la Biblia, que dice en Proverbios 6:16. Seis cosas aborrece Jehová, y aún siete abomina su alma. Entre ellas, el que siembra discordia entre hermanos. El otro utiliza el altar de Dios para vengarse del hermano que supuestamente le difamó. Los dos son inmaduros, y si viene Cristo, se quedan. Por fuera se ven santos, pero por dentro están llenos de hipocresía. Recuerda, hermano, sin santidad, nadie verá al Señor.
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0: en su época, para que a través de su vientre naciera el Salvador de la raza humana. María no es la madre de Dios, fue la madre de Jesús hombre, únicamente en su naturaleza humana. Por lo tanto, María no pudo interceder por los pecadores. Esto es imposible. De lo contrario, ella debió interceder por ella misma. Mi amigo, mi amiga, la Biblia enseña que solo hay un mediador, un intercesor entre Dios y los hombres, Jesucristo hombre. Hola, yo soy Almeida, educando.
1: De nada tengo mala conciencia, no por eso soy justificado, pero el que me juzga es el Señor. Y en Romanos 8:33, Dios es el que justifica. La reflexión de hoy se titula Hacer el balance. Hacer el balance sobre nuestra vida significa juzgar entre lo bueno y lo malo, entre lo verdadero y lo falso, lo útil y lo inútil, suponiendo que seamos capaces de hacer esa evaluación. En cada uno de nosotros hay un indicador que puede ayudarnos, es nuestra conciencia. En el origen latino de esta palabra está la idea de saber. Pero como no sabemos todo, nuestra conciencia es obligatoriamente limitada. Por lo tanto, es difícil hacer el balance, es difícil estar en paz, pues sería muy pretencioso creer que aquel que lo sabe todo, es decir, Dios, tiene la misma manera de ver las cosas que yo. La Biblia habla mucho del bien y del mal, de justicia y de injusticia. Ella es la palabra del Dios vivo. Estemos, pues, atentos a sus advertencias. Ella revela algunas exigencias de Dios, entre las cuales hallamos: temerás a Dios, amarás a tu prójimo, no codiciarás, no cometerás adulterio, etc. Nadie puede pretender haber respetado íntegramente sus exigencias. Para Dios, todos somos culpables, pero también todos podemos ser absueltos, justificados, liberados definitivamente de toda acusación. Dios mismo dio el medio para salvarnos, a Jesucristo, quien fue condenado en nuestro lugar. El castigo que merecían nuestros pecados cayó sobre él, Isaías 53:5. Entonces, al fin podemos tener buena conciencia ante Dios y ahora nos invita con bondad a confiar en Él y agradecerle. Dice en Deuteronomio 30:19, «Os he puesto delante la vida y la muerte, la bendición y la maldición. Escoge pues la vida para que vivas tú».

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Yo le dije al fariseo, su mente está perturbada, y soltó una carcajada. Con sarcasmo se reía al oír que yo decía, con Dios todo y sin Dios nada.

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3: Me encontraba desempacando algunas cajas de la mudanza cuando de pronto escuché un sonido familiar. Era el plástico de burbujas. Levanté la mirada hacia la sala y pude ver a mi familia en una fiesta de plástico de burbujas riendo a carcajadas. Lo que fue para mí un momento triste, silencioso, lleno de incertidumbre, al mudarnos a un nuevo lugar, pasó a convertirse rápidamente en un momento de felicidad y un bello recuerdo familiar. Primera de Tesalonicenses 5:18 nos dice: dad gracias en todo, porque esta es la voluntad de Dios para con vosotros en Cristo Jesús. La verdad es que cuando aprendemos a dar gracias en todas las circunstancias no cambian. Nosotros somos quien cambiamos. Empezamos a recordar todo el bien de Dios hacia nosotros y comenzamos a mirar el futuro con una expectativa diferente.
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Oh, hombre de Dios, sigue la justicia, la piedad, la fe, el amor, la paciencia, la mansedumbre. Pelea la buena batalla de la fe, hombre de Dios. Primera de Timoteo, capítulo 6, versículo 11 y 12.

Buenos días, buenas tardes o buenas noches para todos los que nos escuchan alrededor del mundo. Que la bendición de Dios te acompañe, ahora y siempre, son nuestros sinceros deseos. 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Ahora continuamos con más música, pero música de la buena.

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3: ¿Cuántas veces pecará mi hermano contra mí y le perdonaré? ¿Hasta 7 veces?
4: No te digo hasta 7 veces, sino aún hasta 70 veces 7. Por lo cual, el reino de los cielos es semejante a un rey que quiso hacer cuentas con sus siervos. Y cuando comenzó a hacer cuentas, llegó uno que le debía 10,000 talentos. Mas como este no podía pagar, mandó su señor venderlo a él y a su mujer e hijos, con todo lo que tenía, para que se le pagase. Entonces aquel siervo, postrado, le suplicaba, diciendo: Señor, ten paciencia y te lo pagaré todo. Entonces el señor, movido a misericordia, le soltó y le perdonó la deuda. Pero saliendo aquel hombre, halló a uno de sus consiervos que le debía 100 denarios. Y tomándole del cuello le ahogaba, diciendo: Págame lo que me debes. Entonces su consiervo, postrándose a sus pies, le rogaba, diciendo: Ten paciencia y te lo pagaré todo. Mas él no quiso, sino que fue y lo echó en prisión hasta que pagase la deuda. Y viendo sus consiervos lo que pasaba, se apenaron mucho y fueron y declararon a su señor todo lo que había pasado. Entonces su señor lo llamó y le dijo: Eres un siervo malvado. Toda aquella deuda te perdoné porque me rogaste. ¿No debías haber tenido compasión de tu consiervo como yo tuve de ti? Y enojado su señor, le entregó a los verdugos hasta que pagase toda su deuda. Así también hará el Padre con vosotros, si no perdona de corazón cada uno a su hermano sus ofensas.
5: Todo esto habló Jesús por parábolas a la gente, y sin parábolas no les hablaba.

0: buscabas una emisora así.
1: En el mes de enero me dio un dolorcito en el quinto espacio intercostal izquierdo y yo sé lo que está ahí, hermano, ahí está la punta del corazón. Y yo me agarré y digo, Señor, no relaje. digo que me duele la cabeza, el estómago, la barriga, las rodillas, los pies, pero por ahí no, Señor. Mire, lo voy a decir, pero no se lo diga a nadie. Esto es el secreto entre nosotros. Y como mi esposa no está aquí, yo lo puedo decir. Mi esposa ronca. Ella ronca. ¡Ah! Digo, ay, Señor, por favor, yo no puedo dormir. Haz que el ronquido yo lo sienta como que una canción. Hermano, así fue. Cuando ella comienza a roncar, yo siento como que son los ángeles que están cantando. A su nombre, el amor todo lo sufre, todo lo cree, todo lo espera, todo lo soporta.
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2: Viene persecución en América contra la iglesia, viene. El gobierno está en manos de humanistas. Hay un montón de humanistas, hay un montón de secularistas, hay un montón de ateos, hay un montón de depravados escondidos en los closets. En este país hay un montón de alcaldes que están entregados a la mafia. En este país hay un montón de gente en el gobierno que lo que están esperando es la hora para salir del closet y decir y hacer lo que quieren hacer. Y cuando salgan va a venir juicio y va a venir persecución contra la iglesia indiferente que se ha congraciado con el mundo. Pero esta nación no va a escapar. América no va a escapar. América no va a escapar de la ira de Dios. América no va a escapar de ser azotada por Dios. No solamente de atmósferos ataques, va a haber sangre, va a haber humillación, y esta nación va a comer el polvo de su ruina, porque esta nación, como dijo Toynbee, tiene todos los ingredientes de las sociedades decadentes, y no hay una excepción a la historia. Toynbee dijo que donde había esta clase de vida, de libertinaje moral y sexual, donde había esta dependencia del placer, donde había esta dependencia y paternalismo de gobierno, donde había esta conducta desenfrenada, el historiador más grande que ha dado este siglo, Arnold Toynbee de Inglaterra, un día señaló y dijo, esta sociedad está destinada a caer, y América está destinada a caer, a menos que desde dentro de la iglesia no haya un sacudimiento. Y yo no dudo que un día de estos tropas rusas aterricen en este continente. Norteamérica va a tener una frontera enorme de comunismo. Van a ver aquí adentro sabotaje, va a haber agitación de motines, va a haber guerra de guerrillas, van a haber barrios quemados, van a haber sabotaje. Lo que está viendo en el Líbano no es nada. Cuando ustedes vean que aún a la Casa Blanca le tiren un bombazo, cuando ustedes vean por ahí que quemen los carros de las autoridades, cuando ustedes vean que no piensen asesinar a líderes políticos en este país, va a ser nada más que el comienzo, porque el pueblo se ha alejado de Dios, porque el pueblo se ha alejado de Dios. Los predicadores le han mentido al pueblo, le han dicho que esta es una gran nación, le han dicho que todo está bien, que Dios está protegiendo totalmente. Eso es mentira. Dios se está alejando de este pueblo, Dios se está yendo, porque el pueblo le ha levado su espalda a Dios. Mi Biblia enseña a un Pedro en la cárcel y a un Juan en la cárcel por predicar, a un Pablo que le meten en la cárcel de más adentro con Silas y le meten una pela y los encierran allí y lo tiran por muerto en las afueras de una ciudad. Aquí me enseña de un Pablo degollado, me enseña de un Juan exiliado a la isla de Patmos, me enseña de una iglesia viviendo en las catacumbas, no me enseña de una iglesia que tiene sus oficinas en Park Avenue solamente y que tiene una agencia de publicidad que arregla las imágenes. Me enseña a mí una iglesia que vivía en las catacumbas, una iglesia perseguida por el gobierno, que es lo único que ustedes quieren, que el gobierno esté feliz con ustedes, porque ustedes no quieren decir nada, porque ustedes no quieren hacer nada, porque aunque matan la gente y destruyen los niños y la pornografía y la mafia acaba, la iglesia lo único que está haciendo orando. El hermano decía anoche, orando con el mazo orando, yo digo orando y actuando y metiéndole mano al diablo con la autoridad de Dios y arrebatándole los terrenos al diablo. ¿Cuánto alaban a Dios de la gloria?
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El mejor saludo de amor y amistad que puedes recibir hoy es: con amor eterno te he amado, por tanto, te prolongué mi misericordia. También dice: porque de tal manera amó Dios al mundo, que ha dado a su Hijo unigénito, para que todo aquel que cree en Él no se pierda mas tenga vida eterna. 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

Ring diga: la comunicación es vital para el ser humano. Necesitamos comunicar nuestros sentimientos y nuestros pensamientos, las cosas que nos ocurren en el día a día. Pero lo más importante en la comunicación es saber que hay alguien al otro lado, que somos escuchados y atendidos. En definitiva, que le importamos a alguien. Desde el principio, Dios se ha manifestado como un gran comunicador. Las tres personas de la Trinidad, Padre, Hijo y Espíritu Santo, tienen perfecta comunicación entre sí. También la creación y todo lo que respira alaba al Señor. Fuimos creados para estar en constante comunicación con Dios y con nuestros semejantes, pero ambas se rompieron cuando el ser humano decidió darle la espalda a Dios. Hemos perdido la paz con Dios, con el prójimo y con el entorno. Por eso, Dios envió a su Hijo al mundo para que todo aquel que en Él crea vuelva a tener comunión con Él, comunicación perfecta, aquí y en la eternidad. Si te das la vuelta, dejas de caminar por tu propio pie y te entregas a Jesús como Señor y Salvador de tu vida, puedes tener completa seguridad de que Él te va a responder y no solo eso. Si llamas a Dios, también te va a infundir ánimo y va a renovar tus fuerzas. Como dice el salmista, una buena comunicación con Dios vigoriza el alma. ¿No es maravilloso que con una sola llamada Dios nos agasaje con una rápida respuesta de ánimo y fortaleza? ¿A qué estás esperando? Ring, soy Dios, ¿qué deseas? Llama a Dios cada día, es gratis y te sorprenderá. Meditación escrita por Beni Moreno, España.

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0: el evangelio no se trata únicamente de saber, hay que obrar y actuar. Escucha esto.
1: Usted puede tener la mejor iglesia, puede tener al pastor más ungido, y si usted no pone de su parte, podría perderse. Usted puede tener al mejor predicador, y si usted no pone en práctica el mensaje que se le predica, porque hay gente que están lleno de mensajes, pero no lo ponen en práctica. Está aquí la iglesia. Hay gente que están lleno de palabras. Tú lo abres lleno de palabras. Ellos mismos te predican, pero no la practican. Esto no se trata de saber solamente, se trata de poner por obra la bendita y santa palabra de Dios.
0: Estás advertido.
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1: Bendito sea Jehová. Gloria a su nombre santo. Hay mañanas donde sientes que necesitas algo que te sostenga, algo más grande que tus fuerzas. El Salmo 16 te recuerda que Dios mismo es tu herencia, tu copa, tu porción. Hoy entrégale tu día, confía sin reservas y declara con valentía: en Él he confiado y nada me hará caer.

sea larga, Él no dejará tu alma en el abandono. Hay esperanza viva en sus manos, porque su fidelidad nunca permite que el justo vea corrupción. Descansa hoy en esa promesa.

proclamando a Jesucristo como Rey y Señor, y anunciando que en Cristo Jesús está la esperanza.

0: Súbelo.
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1: Hechos 13:47.

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2: Algunas personas ya se están implantando microchip para comprar y vender, pero en muchos de los casos no se los están implantando en la mano derecha o en la frente. Están siendo colocados mayormente en la parte superior del brazo o en la mano izquierda. Además, todavía no son obligatorios para comprar ni vender, ni están siendo implementados en todo el mundo, tal y como dice la profecía en Apocalipsis capítulo 13. No obstante, cada paso de esta tecnología representa precursores de la marca de la bestia. En cualquier momento será obligatorio. Y los nuevos dispositivos se colocarán en la mano derecha o en la frente, exactamente en donde dice la profecía bíblica. Pero antes, la iglesia pura y santa desaparece porque se irá en el arrebatamiento. No lo deje para después. Oriente, eduque y enseñe a su familia. Avíseles de las cosas que vendrán. Hay que estar preparados para el rapto de la iglesia, que será inminente. Solamente viviendo en obediencia para Cristo, apartados del pecado y de toda clase de impureza, escaparemos. Mi amigo, mi amiga, no juegue con fuego, se puede quemar. 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Hola, yo soy Almeida, advirtiendo.
1: 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Como hijos, hermanos y padres, todos podemos dar motivación a fin de hacer de la nuestra una mejor sociedad. 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
3: Jessica es una británica de 20 años quien un año atrás sufrió un ataque de epilepsia mientras viajaba en tren con su madre. Cuando recuperó la conciencia, la joven no podía recordar nada. Mi madre comenzó una tarea ardua de recopilar fotos de familiares en su teléfono para tratar de refrescarme la memoria, pero yo no lograba reconocer a mis parientes. Cuando mi madre me puso una mano en la rodilla, yo me sentí rara al ser tocada por una extraña. Al llegar a casa, no reconocía el lugar tampoco. Preocupados ante esto, sus padres acudieron a un centro neurológico en Londres. Allí los médicos le diagnosticaron una amnesia provocada por el ataque epiléptico, enfermedad que la joven padecía desde los 14 años, pero que nunca le había producido pérdida de memoria. Ella enfrentó entonces el mayor de los retos, reconocer a su novio Rich. No entendía por qué se comportaba como si estuviera enamorado de mí, confiesa la joven. Jessica intentó romper la relación, pero Rich le aseguró que le ayudaría a recordar que un día habían estado enamorados. El chico comenzó a llevarla a los sitios donde antes paseaban juntos, a cenar a los mismos restaurantes, a reírse de las mismas bromas. Decidió conquistarla de nuevo. Con el paso de los días y ante la dulzura del joven, Jessica cayó de nuevo, rendida en sus brazos. Y quiero hoy hablar de modo particular a aquellas parejas que han abandonado el encanto del amarse. ¿Recuerdas esos momentos de enamoramiento que te cautivaron? Hay que regresar a ellos. Los detalles que hacen la diferencia entre una relación casual y otra de compromiso eterno no pueden desaparecer de la vivencia diaria de un hombre y una mujer que se aman. Y también hay que enfatizar lo que el Libro Santo nos dice sobre el amor. El amor es paciente, es bondadoso. El amor no es envidioso ni jactancioso, no es egoísta, no se enoja fácilmente, no guarda rencor. Búscanos en facebook.com, Motivación a la Familia.
1: Motivación en apoyo a la familia de América Latina.

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1: Momentos de la creación. Hola, soy Milton de los Santos. En marzo del 2014, un equipo de científicos liderado por el astrónomo John N. Kovac del Centro Harvard Smithsonian para la Astrofísica anunció que finalmente habían encontrado la evidencia que buscaban para apoyar la teoría de que el universo tuvo un principio. Esta noticia sobre el Big Bang causó que el profesor de física Nathan Eviezer de la Universidad Bar Jan diga lo siguiente: una cosa que este anuncio hace es dejar claro que el universo tuvo un punto de partida definido, una creación, tal como se describe en el libro del Génesis. Añadió, la Torá cita a Dios diciendo que se haga la luz, y la ciencia nos dice que la luz entró en existencia, explotando para crear el universo como lo conocemos. En este punto, creo que podemos afirmar que la creación es un hecho científico. Sin topar qué o quién la ha causado, la mecánica del proceso de la creación en el Big Bang coincide con la historia en Génesis perfectamente, dijo. Si tuviera que inventar una teoría para que coincida con los primeros pasajes del Génesis, esta sería la teoría del Big Bang. No olvidemos, sin embargo, que la teoría del Big Bang es solo eso, una teoría, y hay muchos científicos que la rechazan. De hecho, vamos a hablar más sobre los científicos que niegan el Big Bang en una futura emisión. Pero por ahora nos basta decir que Big Bang o no, nos alegramos de que algunos científicos se están dando cuenta de que el concepto de un creador no es anticiencia. 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
3: ¿Sabes cuál es la mejor esposa del mundo? La que cuando camina te da la mano, la que te abraza por detrás, la que tiene como prioridad que seas tú, la que te incluye en sus planes, la que es detallista y le importa tu opinión, la que reconoce sus errores y te ayuda a cumplir tus sueños, la que te da un beso sin que se lo pidas, la que cada que tiene oportunidad te dice lo importante que eres para ella y lo mucho que te ama.
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2: La Biblia dice:
3: algunos a la verdad predican a Cristo por envidia y contienda, pero otros de buena voluntad. Los unos anuncian a Cristo por contención, no sinceramente. ¿Qué pues? Que no obstante, de todas maneras, o por pretexto o por verdad, Cristo es anunciado. Filipenses capítulo 1, versos del 15 al 18.
4: Así dice la Biblia.
0: Este fue el versículo bíblico de hoy.

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2: Hoy presentamos
3: el libro de Joel, capítulo 2.
4: ¡Toquen las trompetas en Jerusalén! ¡Den alarma en mi monte santo! Que todos tiemblen de miedo porque está cerca el día del Señor. Es un día de oscuridad y penumbra, un día de nubes densas y sombras profundas. De repente, como el amanecer se extiende sobre las montañas, aparece un ejército grande y poderoso. Nunca antes se había visto algo semejante, ni volverá a verse jamás. Fuego va delante del ejército y llamas detrás. Delante de ellos, la tierra se extiende tan hermosa como el jardín del Edén. Detrás, solo queda desolación. Nada escapa. Parecen caballos. Van a la carga como caballos de guerra. Mírenlos saltar a lo largo de las cumbres. Escuchen el estruendo que producen, como el retumbar de carros de guerra, como el rugir del fuego que arrasa los campos de hierba seca, o el despliegue de un poderoso ejército en batalla. El miedo se apodera de la gente. Cada rostro palidece de terror. Los agresores marchan como guerreros y escalan los muros de la ciudad como soldados. Marchan hacia adelante sin romper filas. Nos empujan unos a otros. Cada uno se mueve en la posición exacta. Atraviesan las líneas de defensa sin perder la formación. Irrumpen en la ciudad. Corren a lo largo de sus muros. Meten en todas las casas como ladrones. Trepan por las ventanas. La tierra tiembla mientras avanzan y los cielos se estremecen. El sol y la luna se oscurecen y las estrellas dejan de brillar. El Señor va a la cabeza de la columna. Con un grito los guía. Este es su ejército poderoso y ellos siguen sus órdenes. El día del Señor es algo imponente y pavoroso. ¿Quién lo podrá sobrevivir? Por eso dice el Señor: vuélvanse a mí ahora, mientras haya tiempo. Entréguenme su corazón. Acérquense con ayuno, llanto y luto. No se desgarren la ropa en su dolor, sino desgarren sus corazones. Regresen al Señor su Dios, porque Él es misericordioso y compasivo, lento para enojarse y lleno de amor inagotable. Está deseoso de desistir y no de castigar. ¿Quién sabe? Quizá les suspenda el castigo y les envíe una bendición en vez de esta maldición. Quizá puedan ofrendar grano y vino al Señor su Dios, como lo hacían antes.
5: ¡Toquen el cuerno del carnero en Jerusalén! ¡Proclamen un tiempo de ayuno! ¡Convoquen al pueblo a una reunión solemne! ¡Reúnan a toda la gente! ¡Ancianos, niños y aún los bebés! ¡Llamen al novio de su habitación y a la novia de su cuarto de espera! ¡Que los sacerdotes, quienes sirven en la presencia del Señor, se levanten y lloren entre la entrada del templo y el altar! ¡Que oren! ¡Perdona a tu pueblo, Señor! ¡No permitas que tu preciada posesión se convierta en objeto de burla! ¡No dejes que lleguen a ser la burla de los extranjeros incrédulos que dicen: ¿los ha abandonado el Dios de Israel? Entonces el Señor se compadecerá de su pueblo y guardará celosamente el honor de su tierra. El Señor responderá: miren, les envío grano vino nuevo y aceite de oliva, suficiente para satisfacer sus necesidades. Ya no serán objeto de burla entre las naciones vecinas. Expulsaré a esos ejércitos que vienen del norte. Los enviaré a tierra árida y desolada. Los que van a la vanguardia serán arrojados al Mar Muerto, y los de la retaguardia al Mediterráneo. El hedor de sus cuerpos en descomposición se elevará sobre la tierra. Realmente el Señor ha hecho grandes cosas. No temas, oh tierra. Alégrate ahora y regocíjate, porque el Señor ha hecho grandes cosas. No teman, animales del campo, porque pronto los pastos del desierto recobrarán su verdor. Los árboles volverán a colmarse de fruto. Las higueras y las vides se llenarán una vez más. ¡Alégrense, habitantes de Jerusalén! ¡Alégrense en el Señor, su Dios! Pues la lluvia que Él envía demuestra su fidelidad. Volverán las lluvias de otoño, así como las de primavera. El grano volverá a amontonarse en los campos de trillar, y los lagares desbordarán de vino nuevo y aceite de oliva. El Señor dice: les devolveré lo que perdieron a causa del pulgón, el saltamontes, la langosta y la oruga. Fui yo quien envió ese gran ejército destructor en contra de ustedes. Volverán a tener toda la comida que deseen y alabarán al Señor su Dios, que hace esos milagros para ustedes. Nunca más mi pueblo será avergonzado. Entonces sabrán que yo estoy en medio de mi pueblo Israel, que yo soy el Señor su Dios y que no hay otro. Nunca más mi pueblo será avergonzado. Entonces, después de hacer todas esas cosas, derramaré mi espíritu sobre toda la gente. Sus hijos e hijas profetizarán. Sus ancianos tendrán sueños y sus jóvenes tendrán visiones. En esos días derramaré mi espíritu aún sobre los sirvientes, hombres y mujeres por igual. Y haré maravillas en los cielos y en la tierra: sangre, fuego y columnas de humo. El sol se oscurecerá y la luna se pondrá roja como la sangre, antes de que llegue el grande y terrible día del Señor. Pero todo el que invoque el nombre del Señor será salvo. Pues algunos que estén en el monte Sión en Jerusalén escaparán, tal como el Señor lo ha dicho. Estos se contarán entre los sobrevivientes a quienes el Señor ha llamado.

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1: La radio te informa la hora. Son las 11:00 en punto.

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para el que sonríe mientras su alma llora. Esta canción es para los pastores, pero también es para ti, porque detrás de cada pastor que sigue en pie hay alguien que sostiene sus brazos.

0: No estás solo, pastor. Hoy la iglesia dice: tus brazos no caerán.
1: Amén.
0: Sostenemos tus brazos. Descansa, pastor. Hay alguien que te sostiene. Y ese alguien también es Dios. Pero hoy, hoy somos nosotros.
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1: Si te vuelves a mí, yo calmaré tu dolor y podrás de nuevo servirme. Los pasos necesarios para un gran cambio comienzan con un giro en el rumbo actual, una conversión de la actitud, la mente y el espíritu. Ningún cambio sucede de la noche a la mañana, sino que es el fruto de un proceso continuo, donde cualquier estancamiento implicaría un retroceso y, por consiguiente, deterioro en el crecimiento personal. Cambiar por cambiar, sin un propósito definido, tampoco lleva a puerto seguro. Por lo tanto, es preciso evaluar la situación actual en la que uno se encuentra. Estar consciente de las circunstancias actuales y hábitos presentes proveen un camino iluminado a la hora de tomar decisiones y acciones hacia el cambio. Un cambio también provee más de una resistencia. Desde los hábitos personales hasta la oposición de personas que nos rodean generan tensión a la hora de hacer cambios. Pero una vez concebida con claridad la visión de cambio, la acción no debe detenerse, pues muchas buenas ideas han sido abortadas mayoritariamente por la espera. En la dinámica del cambio hay una constante que dice que todo cambia, así que el cambio no es una opción sino una elección. Nosotros decidimos en qué dirección cambiamos, pues o cambiamos hacia el desarrollo que vale la pena o cambiamos hacia el retroceso. Si te convirtieres, si entresacares lo precioso de lo vil, yo te restauraré y delante de mí estarás.
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0: toda lágrima.
1: Eso quiere decir que no habrá factores externos
0: que te hagan llorar,
1: ni factores internos tampoco.
0: Primero, factores externos.
1: ¿Qué te hace llorar a ti?
0: El ambiente,
1: la situación,
0: las circunstancias,
1: la batalla,
0: las ofensas.
1: ¿Cuántas cosas a nosotros no nos hacen llorar?
0: Y dice la Biblia que allí Dios enjugará toda lágrima.
1: O sea que allí no va a haber nada de eso, no va a haber persecución.

0: Dios. Allá no se va a llorar más. Allá nada te va a afectar tu corazón. Nada va a afectar tu gozo. Mire, hay veces que nosotros tenemos un gozo fuerte, poderoso,
1: y de repente viene alguien y nos lo afecta.
0: Y ese gozo nos lo quita. Usted sale del culto muy gozoso, prendido en el Espíritu. Y allí está Satanás esperándote para quitarte este gozo. ¿Tú sabes lo que te dice Dios? En aquel día ya no va a haber Satanás, ni va a haber diablito, ni va a haber demonio, ni va a haber nada usado por él para quitarte el gozo que yo te voy a dar. Por eso es que el sufrimiento no puede detener tu avance en Dios. ¿Sabes por qué? Porque el mismo apóstol Pablo dijo, si sufrimos aquí, vamos a reinar con él allá. O sea que tu sufrimiento tiene una respuesta, no será para siempre. Tu carga tiene una respuesta, no será para siempre. Tu lucha tiene una respuesta, no será para siempre. Yo no sé si estoy tomando aliento hoy, o yo no sé si usted lo está tomando, pero el Espíritu Santo me está diciendo, no será para siempre. Oh, gloria al nombre del Señor. No será para siempre. La lucha que pasa, no será para siempre. Que el esposo se te levantó, no será para siempre. Que la vecina se te levantó, no será para siempre. Que te han herido, no será para siempre. Que has llorado, no será para siempre. Que han pasado batalla, no será para siempre.
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Cantad alegres al Señor, porque la alabanza de los rectos es hermosa. Alabad al Señor con arpa, cantadle canción nueva. Tocad con arte y júbilo, porque donde estén dos o tres reunidos en mi nombre, ahí estaré yo.

La Biblia es clara y enfática. En las páginas de la Biblia están plasmadas las verdades más relevantes para nuestra edificación espiritual y para que nuestro caminar sea firme y seguro. Es allí en el libro sagrado, es allí en la Biblia sagrada, es allí en las páginas de la Biblia en donde encontramos las revelaciones más profundas para nuestro bien y buen caminar. Encontramos avisos para que tengamos cuidado con el engaño, la mentira y la apariencia de una serie de pseudos religiosos y predicadores vestidos de ovejas, pero que en realidad son lobos rapaces, obreros fraudulentos. En el Evangelio de Mateo 7:21 se nos dice: "No todo el que dice Señor, Señor, entrará en el reino de los cielos, sino el que obedece a Dios guardando sus mandamientos". Pues mi amigo, esto no es asunto de ser un simple religioso, sino de ser un fiel seguidor de Jesucristo, mostrando total obediencia e integridad en el diario vivir. Por eso la Biblia nos enseña en Mateo 7:16, "Por los frutos los conoceréis". Muchos le dirán a Dios en aquel día: "Señor, Señor, ¿no profetizamos en tu nombre y en tu nombre echamos fuera demonios y en tu nombre hicimos muchos milagros?". Y entonces el Señor Dios Todopoderoso les declarará: "Nunca os conocí, apartaos de mí, hacedores de maldad". 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

Nuestra capacidad de atención determina nuestro desempeño. Si la capacidad de poner atención a las cosas es raquítica, lo haremos mal. Si es musculosa, podremos sobrevivir. Nuestra habilidad en la vida depende de esta sutil facultad. El vínculo entre atención y excelencia está presente en la mayoría de las cosas que deseamos lograr, escribió el doctor Daniel Goleman. ¿Cómo podemos mejorar nuestra atención? Desvía tu atención de aquello que te distrae. Los psicólogos denominan a esta técnica asignación estratégica de la atención, es decir, desviar la atención a otro foco para no pensar obsesivamente en los puntos que te distraen. Entrena tu fuerza de voluntad. La fuerza de voluntad es la clave del éxito. Las personas de éxito se esfuerzan sin importar lo que sienten mediante la aplicación de su voluntad para superar la apatía, la duda o el miedo. Además de eso, crea el entorno adecuado. El arte es la eliminación de lo innecesario, dijo Pablo Picasso. Una vez que sabes cómo pierdes el tiempo, tienes que empezar a eliminar de tu vida, o al menos minimizar, todo aquello que te distrae. Y finalmente, busca la ayuda en la palabra de Dios. Sé fuerte y muy valiente. Ten cuidado de obedecer todas las instrucciones que Moisés te dio. No te desvíes de ella ni a la derecha ni a la izquierda. Entonces te irá bien en todo lo que hagas.

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6: Caricias para tu corazón con la verdad de la palabra de Dios. Habla a toda la congregación de los hijos de Israel y diles, sean santos, porque yo soy santo, Jehová su Dios. Levítico 19:2. En toda tu manera de vivir. Si alguna vez has tratado de leer el libro de Levítico, puede que te hayas preguntado por qué Dios dio tantas instrucciones detalladas sobre la limpieza, la ceremonia de purificación, por qué tantas instrucciones explícitas sobre los sacrificios. ¿Sabes? Lo hizo para que fuera una lección práctica para el pueblo de Israel y para nosotras. Dios quiere que entendamos que Dios es santo y que esa santidad no es una opción para aquellos que le pertenecen. Dios quiere que sepamos que Él se interesa por cada detalle y dimensión de nuestras vidas. Dios quiere que lleguemos a comprender las bendiciones de la santidad, así como las consecuencias de la falta de santidad. El libro de Levítico nos recuerda que la santidad es algo serio y que es algo integral. Y contrario a lo que algunos creen, no cambia en el Nuevo Testamento. Como Jesús dijo a sus discípulos en Mateo, «Sed pues vosotros perfectos, como vuestro Padre que está en los cielos es perfecto». Todos tenemos que vivir en santidad en todo. Por lo tanto, la santidad no es solo un pequeño grupo selecto de santos piadosos que están todo el día de brazos cruzados sin ninguna otra cosa que hacer que ser santos. La santidad es para las madres que se sienten inútiles y desanimadas, tentadas a refugiarse en la autocompasión y las novelas románticas. La santidad es para estudiantes constantemente bombardeados por la presión de conformarse al mundo y enredarse en su decadencia. La santidad es para personas viudas, divorciadas y solteras que se sienten solas y luchan con la abstinencia sexual. La santidad es para esposos y esposas que lidian con la amargura hacia un cónyuge difícil. La santidad es para hombres tentados a mentir en su informe de gastos o a ceder el liderazgo espiritual de su hogar. Todo aquel que es hijo de Dios debe vivir una vida santa, no tan solo en el Antiguo Testamento, sino incluso mucho más ahora, bajo el nuevo pacto de la gracia. Gracia que nos permite ser santos como Dios manda. Padre Celestial, reconocemos que tú eres santo y quieres que nuestra vida refleje también santidad. A veces separamos ser santos en ciertos lugares, en ciertos momentos, en ciertas circunstancias, pero en otros lugares vivimos una vida que a ti no te agrada. Vivimos escondiendo ciertas áreas de pecado en nuestro corazón, que lo único que hacen es que nuestra vida se vaya alejando más de ti. Ayúdanos a ser madres, padres, hijos, hermanos, trabajadores, que tenemos claro que vivir en santidad implica cada área de nuestras vidas. Que cada detalle, pequeño o grande, nos recuerde, Señor, que debemos vivir de una manera que a ti te agrada. No permitas, Señor, que empecemos a justificar ciertos pecados, ciertos patrones de conducta que a ti no te agradan. Recuérdanos, Señor, que cuando pensamos que nadie nos ve, tú estás mirando nuestras vidas, nuestros pensamientos, nuestras acciones. Ayúdanos a ser transparentes. Ayúdanos a vivir de tal manera que todo el mundo pueda ver una diferencia en nuestra manera de actuar. En el nombre de Cristo Jesús. Amén.
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0: Eso es todo lo que tiene para Dios. Eso es todo lo que tiene para Dios. ¿O hay más alabanza? ¿Hay más?
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0: ¿Sabías que la Biblia dice así?
1: El pastor Almeida te lo dirá.
2: El texto bíblico de hoy.
3: La Biblia dice:
4: y si alguno de vosotros tiene falta de sabiduría, pídala a Dios, el cual da a todos abundantemente y sin reproche, y le será dada. Pero pida con fe, no dudando nada, porque el que duda es semejante a la onda del mar, que es arrastrada por el viento y echada de una parte a otra. Santiago capítulo 1, versículos 5 y 6.
5: Así dice la Biblia.
2: Este fue el versículo bíblico de hoy.
6: Uno más llama y habla. ¿Y nosotros? 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Bueno.
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4: 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Posiblemente ya la estuvimos sonando, quedando atrás. Pero tenemos la siguiente melodía que también le bendecirá, le confortará, le alegrará o le edificará. 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
2: Hoy presentamos
3: el Evangelio según Juan, capítulo 20.
4: El domingo por la mañana temprano, mientras aún estaba oscuro, María Magdalena llegó a la tumba y vio que habían rodado la piedra de la entrada. Corrió y se encontró con Simón Pedro y con el otro discípulo, a quien Jesús amaba. Les dijo:
5: sacaron de la tumba el cuerpo del Señor y no sabemos dónde lo pusieron.
4: Pedro y el otro discípulo se dirigieron a la tumba. Ambos iban corriendo, pero el otro discípulo corrió más a prisa que Pedro y llegó primero a la tumba. Se agachó a mirar adentro y vio a los lienzos de lino apoyados ahí, pero no entró. Luego llegó Simón Pedro y entró en la tumba. Él también notó los lienzos de lino allí. Pero el lienzo que había cubierto la cabeza de Jesús estaba doblado y colocado aparte de las otras tiras. Entonces el discípulo que había llegado primero a la tumba también entró y vio y creyó, porque hasta ese momento aún no habían entendido las escrituras que decían que Jesús tenía que resucitar de los muertos. Después cada uno se fue a su casa. María se encontraba llorando fuera de la tumba y mientras lloraba, se agachó y miró adentro. Vio a dos ángeles vestidos con vestiduras blancas, uno sentado a la cabecera y el otro a los pies, en el lugar donde había estado el cuerpo de Jesús.
6: Apreciada mujer, ¿por qué lloras?
5: Porque se han llevado a mi Señor y no sé dónde lo han puesto.
4: Dio la vuelta para irse y vio a alguien que estaba de pie allí. Era Jesús, pero ella no lo reconoció.
7: Apreciada mujer, ¿por qué lloras? ¿A quién buscas?
4: Ella pensó que era el jardinero y le dijo:
5: Señor, si usted se lo ha llevado, dígame dónde lo puso y yo iré a buscarlo.
7: María.
4: Ella giró hacia él y exclamó:
5: ¡Rabboní! ¡Maestro!
7: No te aferres a mí, porque todavía no he subido al Padre. Pero ve a buscar a mis hermanos y diles: voy a subir a mi Padre y al Padre de ustedes, a mi Dios y al Dios de ustedes.
4: María Magdalena encontró a los discípulos y les dijo:
5: ¡he visto al Señor!
4: Y les dio el mensaje de Jesús. Ese domingo al atardecer, los discípulos estaban reunidos con las puertas bien cerradas porque tenían miedo de los líderes judíos. De pronto, Jesús estaba de pie en medio de ellos.
7: La paz sea con ustedes.
4: Mientras hablaba, les mostró las heridas de sus manos y su costado. Ellos se llenaron de alegría cuando vieron al Señor. Una vez más les dijo:
7: la paz sea con ustedes. Como el Padre me envió a mí, así yo los envío a ustedes.
4: Entonces sopló sobre ellos y les dijo:
7: reciban al Espíritu Santo. Si ustedes perdonan los pecados de alguien, esos pecados son perdonados. Si ustedes no los perdonan, esos pecados no son perdonados.
4: Tomás, uno de los 12 discípulos, al que apodaban el gemelo, no estaba con nosotros cuando llegó Jesús. Ellos le contaron:
8: hemos visto al Señor.
4: Pero él respondió:
9: no lo creeré, a menos que vea las heridas de los clavos en sus manos. Meta mis dedos en ellas y ponga mi mano dentro de la herida de su costado.
4: 8 días después, los discípulos estaban juntos de nuevo. Y esa vez Tomás se encontraba con ellos. Las puertas estaban bien cerradas, pero de pronto, igual que antes, Jesús estaba de pie en medio de ellos y dijo:
7: la paz sea con ustedes.
4: Entonces le dijo a Tomás:
7: pon tu dedo aquí y mira mis manos. Mete tu mano en la herida de mi costado. Ya no seas incrédulo. ¡Cree!
10: Mi Señor y mi Dios.
7: Tú crees porque me has visto. Benditos los que creen sin verme.
11: Los discípulos vieron a Jesús hacer muchas otras señales milagrosas, además de las registradas en este libro. Pero estas se escribieron para que ustedes continúen creyendo que Jesús es el Mesías, el Hijo de Dios, y para que, al creer en Él, tengan vida por el poder de su nombre.

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0: necesitamos para recibir lo mejor de Dios. Aquí viene, iglesia. Número uno, no te conformes. No te conformes. Aleluya, dale gloria a Dios por un momento. Aleluya. No te conformes. Hay una diferencia de conceptos de lo que es contentamiento y lo que es conformismo. El contentamiento viene de Dios y es gratitud. Es decir, Señor, gracias te doy por lo que me has dado, pero estoy orando, estoy anhelando, estoy esperando todavía mucho más de ti. ¿Hay alguno aquí que pueda decir amén? Mi Dios suplirá lo que a ti te falta. Si usted no admite que usted tiene una falta, ¿cómo la puede suplir el Señor?
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0: Muy bien, varones. ¿Cuándo fue la última vez que les dijeron a sus esposas que las aman?
1: Hace 31 años, cuando me casé con mi esposa, le dije que la amaba. Si en algún momento cambio de opinión, sin duda se lo haré saber.
0: Espero que ese hombre esté bromeando. Pero de hecho, una vez conocí a un hombre así, al final de una de nuestras conferencias, un amigo mío le recomendó a este hombre y a su esposa que asistieran. Y yo tenía curiosidad por oír lo que él había aprendido durante el fin de semana. Así que le pregunté, ¿qué fue lo más importante que recibió de nuestra conferencia? Él contestó, me di cuenta de que tengo que decirle a mi esposa que la amo. Miré por encima de su hombro y vi a su esposa. Ella estaba sentada ahí llorando con lágrimas de gozo por haber escuchado esas dos palabritas. Me dio la impresión de que también había lágrimas de tristeza por todos los años que pasó sin oírlas. Un pensamiento final. En este momento, varones, quiero que usted le llame a su esposa y le diga que la ama. No espere 31 años ni 31 minutos. Llámela ahora.
2: ¿Cómo estuvieron tus vacaciones, Benjamín?
3: Bien, yo creo, pero todo el tiempo estuve pensando en las cosas que necesitaba hacer al regresar.
2: No pudiste olvidarte. ¿Temías haber perdido algún negocio?
3: ¿Cómo supiste?
2: Así era yo, cuando buscaba y negociaba.
3: Cuéntame.
2: Era duro. Las cosas que había acumulado me controlaban. No podía controlarlas.
3: ¿Y qué sucedió?
2: Tuve que conversar conmigo mismo. Recordé algunas cosas que había escuchado en la iglesia. Como por ejemplo, que Dios deseaba tener control de mi vida. Quería que mi vida fuera completa, abundante y feliz.
3: Sigue.
2: Le di todo a Él.
3: ¿Tu negocio?
2: No, mi vida. Invité a Jesús a ser el ejecutivo de la empresa, hacer negocios y dirigir relaciones.
3: ¿Y funcionó?
2: Tal como lo prometió. Por 15 años me resistí a seguir a Jesús y vivir en su plan.
3: Mensaje.

0: una de las más inicuas figuras de la profecía es el tal llamado anticristo. Aún para las personas que son completamente ignorantes de lo que dice la profecía bíblica, el nombre anticristo nos trae visiones de Armagedón, de perversa maldad y del fin del mundo. Y las profecías de su Biblia son muy claras. El anticristo se aproxima. De hecho, existen razones para creer que está con vida hoy en día y que las piezas claves de su reino de terror que se avecina están siendo acomodadas ahora mismo. ¿Podrá usted reconocerlo cuando surja en escena? La Biblia nos provee con todas las claves necesarias para conocer realmente quién es esta persona. Hoy en el mundo de mañana queremos poder prepararnos para que reconozca al anticristo.
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2: 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Para los bronceados, para los nudistas, para los supersticiosos, para los originales, para los calculadores, para los sencillos, para los que leen, para los que escriben, para los astronautas, para 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
3: El ratón campesino y el cortesano. Un ratón campesino tenía por amigo a otro de la corte y lo invitó a que fuese a comer a la campiña. Mas, como solo podría ofrecerle trigo y yerbajos, el ratón cortesano le dijo: ¿Sabes, amigo, que llevas una vida de hormiga? En cambio, yo poseo bienes en abundancia. Ven conmigo y a tu disposición los tendrás. Partieron ambos para la corte. Mostró el ratón ciudadano a su amigo trigo y legumbres, higos y queso, frutas y miel. Maravillado el ratón campesino, bendecía a su amigo de todo corazón y renegaba de su mala suerte. Dispuesto ya a darse un festín, un hombre abrió de pronto la puerta. Espantados por el ruido, los dos ratones se lanzaron temerosos a los agujeros. Volvieron luego a buscar higos secos, pero otra persona incursionó en el lugar y al verla los dos amigos se precipitaron nuevamente en una rendija para esconderse. Entonces, el ratón de los campos, olvidándose de su hambre, suspiró y dijo al ratón cortesano: «Adiós, amigo. Veo que comes hasta hartarte y que estás muy satisfecho, pero es al precio de mil peligros y constantes temores. Yo, en cambio, soy un pobrete, vivo mordisqueando la cebada y el trigo, mas sin congojas ni temores hacia nadie. Es tu decisión escoger y disponer de ciertos lujos y ventajas que siempre van unidos a congojas y zozobras, o vivir un poco más austeramente, pero con más serenidad». Fábula de Esopo. Que en este nuevo año tengamos una vida llena de paz y tranquilidad, y que no cambiemos jamás eso por las simples cosas materiales. Dios tiene paz para tu vida y tranquilidad para tu mente. Rinde tu vida a Él en el comienzo de este año. Mejor es vivir en un rincón del terrado que con mujer rencillosa en casa espaciosa. Proverbios 21:9.

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1: Jesús mismo lo afirmó y dijo: se levantará nación contra nación y reino contra reino, y habrá pestes, hambres, terremotos en diferentes lugares, y esto será principio de dolores, porque lo espantoso está por venir. Hola, yo soy Almeida, educando.
2: Con mucha frecuencia, nosotros preferimos corregir a los demás antes que conectarnos con ellos. Pero la gran tarea de un líder es ocuparse más en conectarse con las personas que corregirlas. La posibilidad de lograr cosas significativas, aunque parezcan pequeñas, está en hacerlo juntos. Recordemos que aún el llanero solitario andaba conectado con su fiel compañero Indio Toro. Conectarse con los demás implica tener comunión, compañerismo, amistad, estrechar lazos, ganar confianza, demostrar que nos importan y que podemos encontrar áreas en común y propósitos comunes. El apóstol Pablo, al escribirles a sus hermanos y amigos de la ciudad de Corinto, les repitió 4 veces en un pequeño párrafo que su misión era ayudarles a creer en Cristo. Y para lograrlo, estaría dispuesto a vivir incluso como esclavo. Es decir, estaba dispuesto a todo por conectarlos con Cristo. Su misión principal fue la de establecer conexión más que corrección, aunque eventualmente lo hizo, sabiendo que el fin de una corrección es la conexión. Debemos saber que todo crece y se desarrolla por redes, en forma de un sistema. Es la forma más práctica de entender lo que significa ser un cuerpo. Esta misma figura se usa en la Biblia para explicar nuestra condición y naturaleza de cuerpo de Cristo. El cuerpo humano está compuesto de muchas partes, pero no todas ellas tienen la misma función. Algo parecido pasa con nosotros como iglesia. Aunque somos muchos, todos juntos formamos un solo cuerpo, dijo San Pablo. Por ello, nuestro mayor sentido es el sentido de pertenencia, y todo líder debe saber que su misión es conectarse y procurar conectar a los miembros de su comunidad entre sí, que puede ir desde la familia hasta las grandes corporaciones. Donde haya gente que nos rodea, hay un deber cristiano de conectarnos en el amor de Cristo.

La mayor riqueza de la vida es tener amor en el corazón, salud en el cuerpo y paz de Dios en el alma. Bendiciones para todos nuestros oyentes a nivel mundial. Gracias por volver a conectarse con nosotros. Que hoy tengan un excelente día y maravillosa noche. Dicho esto, ¿sabías que si le avisas a uno de tus contactos, la persona también se edificará con nuestra programación del día de hoy? Ahora seguiremos edificando tu vida.

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0: 7:12.
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2: La pregunta de hoy es acerca del cielo. Cuando piense en el cielo, ¿qué viene a su mente? Paz, serenidad, armonía, seguridad, santidad. Esas son bastante comunes, pero te aseguro de que no piensas en la amenaza de invasión y guerra en la ciudad eterna. John, ¿es esto lo que intrigó a uno de nuestros oyentes cuando leyó la descripción de Juan de la Nueva Jerusalén en Apocalipsis 21? Es una ciudad enorme con una pared inmensa y 12 puertas. Y Luciano pregunta, ¿por qué la Nueva Jerusalén, la ciudad capital del cielo, necesita una pared y puertas a su alrededor? ¿Son para mantener el pecado fuera o la justicia dentro, John?
3: La Biblia realmente no nos dice por qué tiene una pared y por qué tiene puertas. Pero la Biblia nos dice que no hay pecado ahí, ni adentro de la ciudad ni afuera de la ciudad, porque la ciudad simplemente es la joya que está en el centro del cielo nuevo y la tierra nueva, la cual es infinita. Y en el infinito del cielo nuevo y la tierra nueva no hay pecado, no hay injusticia ni adentro ni afuera. Tiene paredes porque eso la define como ciudad, y es una ciudad que tiene una función primordial en la eternidad, una función gloriosa, y esa es que es el lugar de Dios. Hay un trono ahí del cual su gloria emana, resplandeciendo a través de la ciudad de Cubo y siendo reflejada en las joyas y siendo reflejada en las perlas que constituyen las puertas y esparciendo la gloria de Dios en los cielos nuevos interminables y eternos y la tierra nueva. Simplemente debe ser entendido como el lugar a partir del cual la gloria de Dios emana y un lugar al que iremos y disfrutaremos de las bellezas de eso, aunque no estemos encerrados en él.
4: Un mosaico de paisajes, culturas y promesas. Desde Jerusalén, la ciudad eterna, cuna de reyes y profetas, hasta la pintoresca Galilea, tierra de luz y esperanza. En el Mediterráneo, ciudades como Jope susurran el eco de visiones y cambios, donde olas y profecías han convergido por milenios. Cesarea se convirtió en la puerta a los gentiles. Turquía guarda las siete iglesias del Apocalipsis. En la antigua Grecia, Pablo anunció al Dios desconocido, y en Roma, los mártires encendieron la llama del Evangelio con su sangre. Exploremos juntos y descubramos algunos de los datos más interesantes y extraordinarios de la tierra de la Biblia. Mileto, las lágrimas de una despedida. En la costa suroeste de Asia Menor, cerca de la actual Didim en Turquía, se encontraba Mileto, una antigua ciudad griega famosa por su puerto, su teatro y por haber sido cuna de filósofos como Tales, uno de los padres de la ciencia. Aunque en la antigüedad fue un centro cultural y comercial destacado, en el relato bíblico, Mileto brilla por un momento profundamente humano. El libro de los Hechos cuenta que, en su viaje hacia Jerusalén, Pablo hizo escala allí y convocó a los ancianos de la iglesia de Éfeso. En la playa de Mileto, pronunció un discurso que revela su corazón pastoral. Les recordó su servicio humilde, su predicación constante y su disposición a enfrentar pruebas por el Evangelio. Les advirtió sobre futuros peligros espirituales y los encomendó a la gracia de Dios. La escena culmina con un adiós conmovedor. Todos lloraron, abrazaron a Pablo y lo acompañaron hasta el barco, conscientes de que no volverían a verlo. Hoy, entre ruinas bañadas por el sol del Egeo, Mileto recuerda aquella despedida llena de fe, ternura y lágrimas, donde el ministerio de Pablo se reveló no solo en palabras, sino en amor pastoral hacia la iglesia.
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Y ahora nos preparamos para escuchar y disfrutar otra hermosa melodía, en su estilo y ritmo, y te invitamos a levantarte y junto a nosotros alabar a Dios.

angustia invoqué al Señor y clamé a mi Dios. Él oyó mi voz desde su templo y mi clamor llegó delante de Él a sus oídos. Envió desde lo alto y me tomó. Me sacó de las muchas aguas. Me libró de mi poderoso enemigo y de los que me aborrecían. Me asaltaron en el día de mi quebranto, mas el Señor fue mi apoyo. Me sacó al lugar espacioso. Me libró porque se agradó de mí.

Señor, tú eres nuestro redentor. Tú eres nuestro libertador. Tu luz dispersa las tinieblas. Y en el nombre de Jesús, declaramos tu libertad. Toda cadena de desilusión es rota en el nombre de Jesús. Todo espíritu de opresión es echado fuera en el nombre de Jesús de Nazaret. Declaramos que toda depresión y desilusión en este momento es echada fuera por el poder de la sangre del Cordero de Dios. Espíritu de opresión, sal fuera en el nombre de Jesús. Espíritu de desilusión, sal fuera en el nombre de Jesús. Declaramos en este momento la unción del Espíritu Santo, que pudre todo yugo, que rompe toda cadena, que trae fuerzas nuevamente. Recibe el Espíritu Santo, recibe la palabra del Señor. Él es tu Salvador, Él es tu roca fuerte, Él es la fuerza de tu corazón.

Mira que te mando que te esfuerces y seas valiente. No temas ni desmayes, porque Jehová tu Dios estará contigo en donde quiera que vayas. Josué 1:9.

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0: 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Son las 2
1: con 30 minutos.
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2: Escuchen, hijos míos.
1: Hoy presentamos la vida, hechos y acontecimientos de la vida de Job.
3: Capítulo 23. Entonces Job volvió a hablar.
4: Hoy mi queja todavía es amarga, y me esfuerzo por no gemir. Si tan solo supiera dónde encontrar a Dios, iría a su tribunal, expondría mi caso y presentaría mis argumentos. Luego escucharía su respuesta y entendería lo que me dijera. ¿Usaría su inmenso poder para discutir conmigo? No, él me daría un juicio imparcial. Las personas sinceras pueden razonar con él, así que mi juez me absolvería para siempre. Voy hacia el oriente, pero él no está allí. Voy hacia el occidente, pero no puedo encontrarlo. No lo veo en el norte, porque está escondido. Miro al sur, pero él está oculto. Sin embargo, él sabe a dónde yo voy, y cuando me ponga a prueba, saldré tan puro como el oro. Pues he permanecido en las sendas de Dios, he seguido sus caminos y no me he desviado. No me he apartado de sus mandatos, sino que he atesorado sus palabras, más que la comida diaria. Pero una vez que él haya tomado su decisión, ¿quién podrá hacerlo cambiar de parecer? Lo que quiere hacer, lo hace. Por lo tanto, él hará conmigo lo que tiene pensado. Él controla mi destino. Con razón estoy tan aterrado ante su presencia. Cuando lo pienso, el terror se apodera de mí. Dios me ha enfermado el corazón. El Todopoderoso me ha aterrado. No me han destruido las tinieblas que me rodean, ni la densa e impenetrable oscuridad que está por todas partes.

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1: Escuchen, hijos míos.

0: ponga a un lado lo que hace y escuche esto.
1: Pregúntese usted por qué la gente aborrece tanto el mensaje de la santidad de Dios, el mensaje de la separación. Es el mensaje más atacado, más criticado, más perseguido y más rechazado, donde la gente que no lo quieren vivir se meten hasta teólogos para buscar algún lugar de la Biblia que le permita vivir la vida que a ellos les está dando la gana, o vivir la vida que ellos quieran, porque la gente quiere ir al cielo pero vivir en compás del mundo. La Biblia nos enseña a nosotros que ningún deleite hay en el mundo que proceda al agrado de Dios. La Biblia dice: y el mundo entero está bajo el maligno. Juan dijo: nosotros somos de Dios, mas sin embargo

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0: La familia es fundamental para cada persona. Es el núcleo más íntimo que tiene todo ser humano. Aquí es donde adquirimos sentido de pertenencia y se recibe el afecto necesario para crecer en aceptación y reconocimiento. Pero también debemos reconocer que es ahí donde recibimos heridas profundas. Por esta razón, es fundamental que nos detengamos a sanar las heridas del pasado para recobrar la ilusión de construir una familia saludable. Si no sanamos el dolor, tendemos a repetir la historia. Deténgase para perdonar a quien le abandonó y a quien le lastimó. Nacimos para amar y ser amados, y esto implica desarrollar la capacidad de perdonar. Por eso, hagamos de nuestro hogar el mejor lugar para vivir. Le habla Sixto Porras de Enfoque a la Familia.
1: Le pregunté a un amigo que ya había pasado los 70 y se acercaba a los 80 años, ¿qué cambios había notado en sí mismo con el paso del tiempo? Y esto fue lo que me respondió. 1. Después de amar a todos, finalmente aprendí a amarme a mí mismo. 2. Entendí que no soy Atlas, el mundo no depende de mí y está bien. 3. Dejé de discutir por centavos. Tal vez ese vendedor necesita más ese dinero que yo. 4. Ahora doy buenas propinas. Una sonrisa vale más que el cambio. 5. Ya no le digo a un anciano que repite sus historias, porque esa historia es su forma de revivir la vida. 6. La paz vale más que tener la razón. Ya no corrijo a nadie. No es mi misión. 7. Doy cumplidos sin medida. Un simple gracias puede cambiar el día de alguien. 8. Me alejo de quien no me valora. Yo sí sé lo que valgo. 9. No estoy en ninguna carrera de ratas. Y si alguien me pasa por encima, que lo haga. Yo tengo mi propio ritmo. 10. No espero tener 80 para vivir en paz. La vida es ahora. Y la felicidad también. ¿Por qué esperar a envejecer para entender todo esto? Practiquémoslo desde hoy.
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5: No olvide, su canción debe exaltar el nombre de Dios, de Cristo o del Espíritu Santo. 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

0: Dice que el tercer ángel tocó su trompeta. Del cielo descendió algo como una antorcha encendida en llama y cayó sobre los ríos y sobre las aguas de los manantiales. Y una tercera parte de las aguas se volvieron amargas. Parece que ese aerolito, parece que trae un veneno allá arriba. Y dice que a causa del amargo de las aguas mueren muchos hombres sobre la tierra. Fíjense cómo los juicios van cubriendo todas las fases de este mundo trágico y perdido en el que vivimos. Primero la tierra, primer juicio, y una tercera parte arde. Segundo el mar, una tercera parte se vuelve sangre. Y ahora los ríos y las aguas potables y una tercera parte se ponen amargas, se envenenan. La gente que bebe esas aguas dice que muere. ¿Pero por qué hablamos de estos juicios? Hablamos porque es una voz de advertencia. Hablamos porque es una voz de alerta. Hablamos para que usted no sea ignorante. Usted conozca lo que va a suceder. Montones de religiones dejan a la gente ignorante. Montones de religiones lo que hacen es entretener a la gente. Clubes sociales, entretenimiento. Pero la iglesia que realmente tiene la palabra no entretiene a la gente. Edifica a la gente, advierte a la gente, le enseña a la gente las cosas de arriba, del cielo, para que la gente viva, no ignorante, sino saturado de la verdad de Dios. Alabado sea su nombre.
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0: necesita.
1: Escucha esto.
2: Seguimos enseñando, educando y edificando. Escucha ahora otra reflexión.
3: Un sabio dijo: reclamar es perder el tiempo. Observa, calla y aléjate. La gente no cambia. Cuando eres una persona buena y leal, no pierdes a nadie. Ellos te pierden a ti. Por eso toma distancia de las personas que nunca admiten que están equivocadas y siempre tratan de hacerte sentir que todo es tu culpa.
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4: Tres cosas le pido a Dios. Primero, fuerza para levantarme cuando caiga. Segundo, sabiduría para no perderme en el camino. Y tercero, valor para nunca rendirme aunque todo se ponga en contra. Porque con Él de mi lado no hay batalla imposible.
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0: Esos esfuerzos que hoy te parecen inútiles son los que mañana dirigirán tu destino. Hola, yo soy Almeida, educando.
1: Los gorriones son pájaros muy pequeños. Llegan a medir 6 pulgadas de longitud. Ellos han seguido con éxito al hombre a todos los continentes, excepto la Antártida. Por lo general, ellos hacen sus nidos cerca de los seres humanos porque no se sienten amenazados por nosotros y la comida siempre es abundante. Tal vez no notemos o no pensemos acerca de los gorriones, pero nuestro Padre Celestial sí lo hace. Él dice en Mateo 10:29, ¿no se venden 2 gorriones por una monedita? Sin embargo, ni uno de ellos caerá a la tierra sin que lo permita el Padre. Querido hermano, si Dios se preocupa hasta por la creación más pequeña, ¿cómo no hemos de estar seguros que Él se preocupará por nosotros también, que fuimos creados a su imagen?
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5: En medio del dolor, la discordia y la falta de paz mundial, la familia tiene el importante papel de resguardar a los suyos. Las caricias, las enseñanzas y la seguridad del hogar es el refugio contra las amenazas que enfrentan nuestros niños y adolescentes en actualidad. Es desde casa que tenemos el deber de transmitir los valores que permitirán el avance de la humanidad. Cuando las ideologías que dominan la sociedad se dediquen a quitar el fundamento moral y ético que nos sostiene, protejamos este refugio seguro llamado familia. Convirtamos nuestra casa en el lugar al que nuestros hijos quieran regresar, al que puedan llegar cuando necesiten amor, comprensión y aliento. La familia debe ser una prioridad en su vida. Le habla Sixto Porras de Enfoque a la Familia.
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0: Encrucijada de tres continentes, Israel se extiende desde sus costas del Mediterráneo hasta los desiertos del Negev. Una mezcla de naturaleza, ingenio y armonía. Pocos lugares ofrecen tanto por kilómetro cuadrado para sostener el espíritu. Una tierra de contrastes, de diversidad de pueblos y gentes, llena de ciudades y lugares que cambiaron el rumbo de la historia, como Jerusalén, la Eterna, así como de lugares sorprendentes y dinámicos que conforman el Israel moderno, como Tel Aviv, lugar de hermosos paisajes, llenos de colores, desde la pintoresca Galilea hasta las arenas del desierto de Judea. Exploremos juntos y descubramos algunos de los datos más interesantes y extraordinarios de Israel. Galilea. Histórica región montañosa del norte de Israel, se extiende unos 4.000 kilómetros cuadrados desde las llanuras costeras hasta el Valle del Jordán. Ha sido campo de batalla de varios imperios a lo largo de la historia, como el egipcio, el de los reyes bíblicos, el romano, el judío, el cristiano, el musulmán, el turco y el británico. Geográficamente, Galilea se divide en la verde y montañosa Alta Galilea, la montañosa Baja Galilea y la Galilea Occidental, que es esencialmente la llanura costera del norte de Israel. Los primeros kibbutzim de Israel se establecieron aquí y desde entonces han proliferado por toda la región. Beit She'an, una de las ciudades antiguas más queridas de Israel, se encuentra aquí y desempeñó un papel importante a lo largo de la historia debido a su ubicación estratégica. Perteneció a la Decápolis Romana, lo que significa que fue una de las 10 ciudades más importantes del Mediterráneo Oriental. Además, Safed, una de las 4 ciudades santas de Israel y centro de la Cábala, también se encuentra aquí y es conocida por su ambiente místico y su comunidad artística. Cuando la Inquisición Española obligó a huir a miles de judíos, muchos acabaron en Safed, trayendo consigo los conocimientos y la erudición de la Edad de Oro que dejaron atrás en España. De hecho, los eruditos rabínicos de Safed eran tan prolíficos que la ciudad creó la primera imprenta de Oriente Próximo y de toda Asia en 1563.
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0: Bendiciones a todos nuestros oyentes, a lo largo y ancho del planeta. 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
1: Esta es otra producción del Pastor William Almeida. La radio te informa la hora. Son las 4:00.

0: porque yo ya estoy para ser sacrificado y el tiempo de mi partida está cercano. He peleado la buena batalla, he acabado la carrera, he guardado la fe. Por lo demás, me está guardada la corona de justicia, la cual me dará el Señor, juez justo, en aquel día. Y no solo a mí, sino también a todos los que aman su venida. Segunda de Timoteo, capítulo 4, del verso 6 al 8.
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1: Escuchen, hijos míos.
2: Hoy traemos para ustedes las enseñanzas de Jesús.
3: Oíd entonces la parábola del sembrador. Cuando alguno oye la palabra del reino y no la llega a entender, viene el malo y arrebata lo que fue sembrado en su corazón. Este es el que fue sembrado junto al camino. Y el que fue sembrado en pedregales, este es el que oye la palabra y de inmediato la recibe con gozo. Pero él no tiene raíz en sí, sino que es temporal. Y cuando viene la aflicción o la persecución por la palabra, enseguida se ofende. Y el que fue sembrado entre espinos, este es el que oye la palabra. Pero el afán de este mundo y el engaño de las riquezas ahogan la palabra y se hace infructuosa. Mas el que fue sembrado en buena tierra, este es el que oye la palabra y la entiende.

0: Y el que da fruto y da uno a ciento y otro a sesenta y otro a treinta.
1: Todo esto habló Jesús por parábolas a la gente, y sin parábolas no les hablaba.

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0: deja de ser llorón y asume postura. Escucha esto.
1: En la película La Sociedad de la Nieve, de los uruguayos que se estrellaron en los Andes, el mayor tenía 26 años. Todos los demás tenían un promedio de 19, 20 y 21 años. Su avión se estrelló en medio de la cordillera de los Andes. Los que sobrevivieron no tenían ropa para el frío y estaban a menos 30 grados, donde ni siquiera viven las plantas. En el medio pasó una avalancha donde murieron 8 de los que habían sobrevivido y tuvieron que comer los cadáveres de sus amigos. 2 de ellos caminaron 10 días sin equipo en el medio de la cordillera. Así sobrevivieron 72 días. Hoy día, en una entrevista le preguntaron cuántos habían ido a un psicólogo. Resulta que ninguno fue a un psicólogo, ni a un psiquiatra, ni hizo ningún tipo de tratamiento. Hoy la mayoría son empresarios, emprendedores, profesionales exitosos. Y tú me quieres decir que porque trabajas 2 horas de más, o tu jefe te presiona, o te peleaste con tu pareja, o tu mamá te pegaba de niño, tienes que ir a un psicólogo 15 años por trauma. Deja las excusas. Está demostrado que la máquina biológica más poderosa que existe es tu cerebro. Es una máquina perfecta, ultra resistente. Todo depende de cuál es la historia que le estás contando. Cuál es la historia que te cuentas a ti mismo. La historia que te cuenta tu familia. La historia que te cuenta la sociedad. Porque la historia que crees es lo que te hará fuerte o te va a hacer débil.
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0: ¡Cuánto te alaba! ¡Aleluya! ¡Alaba lo que vive!
1: Buenos días, buenas tardes o buenas noches para todos los que nos escuchan alrededor del mundo. Que la bendición de Dios te acompañe, ahora y siempre, son nuestros sinceros deseos. 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De esta manera participarás de nuestros esfuerzos de evangelización. Ahora continuamos con más música, pero música de la buena.

0: Saludos a todos nuestros oyentes. Que la presencia de Dios te acompañe todo el día y que tus ojos hablen de su amor con la ternura y el brillo que solo el amor de Cristo puede reflejar. Continúa en sintonía, somos la emisora que todos buscan. La evidencia de lo dicho quedó demostrado en este momento al usted escuchar este mensaje. Dicho esto, continuamos con la programación pautada para el día de hoy.
1: En esta noche hemos venido hambrientos de ti. Ven y llena esta casa con tu presencia. Ven, llena, Señor, nuestra vida con tu presencia.

0: En Filipenses vemos una de las primeras canciones de alabanza cristiana, un himno a Cristo. El himno nos habla de la grandeza de Cristo, su humildad y humillación y su exaltación después de su resurrección. Pablo lo incluye en la carta a los Filipenses por dos razones importantes. Primero, porque nos sirve de ejemplo ante el reto de su llamado a la humildad y la unidad. Segundo, porque nos hace recordar que, al estar en Cristo, por su gracia, Él mismo nos llama y da el poder para llevar a cabo su propósito. Porque estamos en Cristo, Dios nos está transformando a ser como Él es. Ese es su propósito para nosotros. Y al entender y experimentar su poder para transformarnos, hay profundo gozo.
1: A veces nos queda alguna pieza de pan después de merendar y al día siguiente decimos, este pan está duro. Y tal vez sí lo esté, pero pensando en ello y en una gran reflexión que leí de Wilder Hernández, un gran psicólogo, hoy quiero compartirte la siguiente frase. El pan no está duro. Duro es no tener pan. Parece mentira, pero somos especialistas en quejarnos. Y la mayor parte de las veces, sin razón, sin sentido, por tonterías, por egoísmo. ¿El pan no está duro? Duro es no tener pan. ¿Qué quiere decir esto? Que el trabajo que tienes no es duro. Duro es no tener trabajo. Que tener el carro dañado no es duro. Duro es no tener un carro. Que por tener el carro dañado y tener que caminar a tomar el autobús es duro. Eso no es duro. Duro es no tener piernas y no poder caminar. Comer arroz con sardina no es duro. Duro es no tener comida. Perder la causa en algún problema familiar no es duro. Duro, y créeme, muy duro, es perder un familiar. Decir te amo mirando a los ojos de otra persona no es duro. Duro es decirlo frente a un ataúd o un féretro donde ya las palabras no tienen sentido. Quejarse no es duro. Duro es no saber ser agradecidos. Hoy es un buen día para agradecer por todo lo que tenemos y no permitir que nuestra felicidad dependa de algo o de alguien. Nuestra felicidad depende de cuántas veces al día miremos hacia el cielo para agradecer. La vida no es perfecta, pero es maravillosa cuando la vivimos en Cristo. Dios te bendiga.
2: La historia de Mateo 21:21 es asombrosa. Jesús habla sobre la fe y el poder de la oración. Una vez, pasó junto a una higuera y no encontró frutos. Imagina la sorpresa. Entonces, le dijo, «Nunca más vuelvas a dar fruto». Al día siguiente, sus discípulos vieron que la higuera se había secado. ¿Cómo es posible que una simple palabra tenga tanto poder? Jesús les explicó que si tienen fe, pueden mover montañas. Esto no es solo una metáfora. Es un llamado a creer en lo extraordinario. La fe puede cambiar realidades. Pero, ¿qué significa realmente tener fe? No es solo desear, es actuar con confianza y determinación. La enseñanza no se detiene ahí. Luego, Jesús habla de la importancia del perdón. La fe y el perdón van de la mano. No se trata solo de lo que se pide, sino también de lo que se da. Este pasaje nos desafía a reflexionar sobre nuestras propias vidas. ¿Estamos dispuestos a creer en lo imposible? ¿Estamos listos para perdonar y dejar atrás lo que nos pesa? La fe puede transformar todo. ¿Qué montaña estás listo para mover hoy?
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0: condicionante.
1: Aquí en la iglesia solamente que hay amor condicionante. Porque hay mujeres que la maltratan verbal, la golpean, la ponen a pasar trabajo y ya sigue amando a su marido. Hay hombres que la mujer lo maltrata, lo gobierna, le dan golpe, le dan su zapatazo, le tiran su vaso atrás y ellos siguen diciendo, mami, yo te amo. ¿Y qué fue? ¿Cómo estáis vosotros? ¿Sí o no? Pero entonces aquí, que Jesús te trata bien, que nunca te ha hecho mal, que lo que te ha coronado de favores y de misericordia, cuando Él no te hace algo que tú quieres, entonces tú no quieres congregarte, tú no quieres adorar, tú no quieres...
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0: Dale ese aplauso al Señor. Todo va a estar bien, todo va a estar bien. No te preocupes más, levántate creyendo en tu Señor.
1: Alabado sea Dios, mi hermano y amigo, donde estés, Dios te guíe. A donde vayas, Dios te acompañe. En lo que hagas, Dios te ilumine y en todo momento, Dios te continúe bendiciendo. Esos son nuestros sinceros deseos para todos nuestros oyentes. Ahora seguimos escuchando esta selección musical. Recuerde que somos la preferida desde Estados Unidos. Súbele el volumen a tu radio y disfrútanos en grande.

0: respondió: «Es bueno que te separes, pero antes hazlo sufrir durante 5 meses. Finge ser la mejor esposa del mundo. Cuídalo, prepárale las comidas, apoya sus sueños, y cuando esté en la cima de la felicidad, pídele el divorcio». La mujer aceptó y comenzó a ser la esposa que nunca había sido. Y sorpresa, el marido también cambió. Todo el amor que ella daba, lo recibía de vuelta. Toda la atención que ofrecía regresaba el doble. El matrimonio, que era terrible, se transformó. Descubrieron un amor que parecía perdido. Pasaron 5 meses, luego 6, y ella no volvió con el abogado. En el 7º mes, el abogado la llamó preguntando: «¿Cuándo firmamos el divorcio?». Ella respondió: «Doctor, ya no quiero separarme. Descubrí que tengo un marido maravilloso». Y el abogado dijo: «Solo descubriste eso porque te convertiste en una mujer maravillosa. Nunca lo olvides. Uno recibe aquello que da. A veces, el matrimonio es malo porque dejamos de dar amor». Proverbios 14:1 dice: «La mujer sabia edifica su casa, pero la necia la destruye». Sé sabia, cuida de tu familia con amor, y Dios te honrará y bendecirá.
1: La solución es Cristo en tu vida. Lee la Biblia.
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0: Pasadnos las zorras pequeñas que echan a perder las viñas. Cantares 2:15. Mi amigo, mi amiga, la primera vez que un murciélago invadió nuestra casa, pensamos que había sido ocasional. Pero después de su segunda visita, leí sobre este pequeño animalito y descubrí que no necesita una abertura muy grande para visitar a las personas. En realidad, si encuentran un espacio pequeño, como el espesor de una moneda, se abren paso. Entonces cargué mi pistola selladora de silicona y me lancé a una misión. Recorrí la casa por afuera y tapé todos los agujeritos que pude encontrar. En Cantares capítulo 2, verso 15, Salomón menciona otro mamífero problemático. Escribe sobre el peligro de las zorras pequeñas que pueden echar a perder las viñas. Hablando simbólicamente de las amenazas que pueden interferir en una relación y arruinarla. Ahora bien, no es mi intención, mi amigo, mi amiga, ofender a los que aman los murciélagos o las zorras. Pero mantener afuera estos animales se parece un poco a ocuparnos del pecado en nuestras vidas. Efesios 5:3. Por la gracia de Dios, el Espíritu Santo obra en nuestro interior para que no tengamos que vivir conforme a la carne, sino conforme al Espíritu. Romanos 8:4. En el poder del Espíritu podemos resistir la tentación a pecar. Alabado sea Dios porque, mi amigo, mi amiga, en Cristo somos ahora luz en el Señor y podemos vivir de una manera agradable a Él. ¿Contra qué zorras pequeñas puede ayudarte el Espíritu Santo a luchar hoy? ¿Has pensado en esto? Te invito a meditar en ello. Hola, yo soy Almeida, educando.
1: ¿Cómo es sobre lo que harás con tu vida? ¿Tienes problemas para dormir o te encuentras estresado por un futuro desconocido? ¿Te preocupas por la carrera que vas a elegir o de que no puedas entrar en la universidad? Tal vez haya en tu familia alguna tradición, alguna expectativa sobre lo que harás con tu vida. ¿Te preguntas si serás capaz de alcanzar todas tus metas? Si es así, entonces déjame compartirte este versículo en la Biblia y que espero te aferres a él. Jeremías 29:11 dice así: Porque yo sé muy bien los planes que tengo para ustedes, afirma el Señor. Planes de bienestar y no de calamidad, a fin de darles un futuro y una esperanza. Recuerda, tú perteneces a Dios y Él tiene un plan increíblemente bello para tu futuro.

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Amados oyentes, recuerde, el cristiano también falla, llora, tropieza, se cae y pierde las fuerzas. 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
4: Dar con generosidad demuestra confianza en la provisión fiel y abundante de Dios.
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4: El pensamiento de hoy está escrito por Social Dixon. Social escribe: en cada aniversario de boda, mi esposo me regala un enorme ramo de flores recién cortadas. Cuando perdió su trabajo durante una reestructuración en la empresa, yo no esperaba que siguiera esta pródiga muestra de cariño, pero cuando cumplimos 19 años de casados, las coloridas flores me recibieron desde su lugar en la mesa de nuestro comedor. Como él valoraba esta tradición anual, ahorraba dinero todos los meses para asegurarse de tener suficiente para su demostración personal de afecto. Su cuidadosa planificación demostraba una generosidad enorme, similar a la que alentó Pablo cuando se dirigió a los creyentes corintios. Los elogió por sus ofrendas voluntarias y entusiastas, 2 Corintios 9, versos 2 al 5, recordándoles que Dios se deleita en los dadores generosos y alegres, versos 6 al 7. Después de todo, nadie da más que nuestro proveedor amoroso, quien siempre está dispuesto a suplir todas nuestras necesidades, versos 8 al 10. Podemos ser generosos de muchas maneras porque el Señor suple nuestras necesidades materiales, emocionales y espirituales. Al dar, expresamos nuestra gratitud a Dios por todo lo que nos ha dado y motivamos a otros a alabarlo también. Tales expresiones de amor y gratitud demuestran nuestra confianza en su provisión plena. Oremos juntos. Señor, como tú, que sea fiel en dar a los demás. En el nombre de Jesús oramos. Amén.
6: Prueba de audio definitiva. Atención, por favor. Iniciando secuencia de diagnóstico de audio. Hola, soy Alexia, tu asistente virtual, y voy a ayudarte a ejecutar esta prueba de audio que nos permitirá identificar errores en las conexiones y frecuencias de audio para mejorar tu experiencia auditiva. Es momento de proceder con la prueba de graves y comprobar su funcionamiento. Sientan la potencia y la energía. 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Por favor, presten atención a la claridad de las frecuencias. El equilibrio es importante.
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0: Activando canal derecho. 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Ahora, antes de iniciar, verificaremos que nuestro DJ esté listo. Hemos llegado a la parte final. Es hora de escuchar nuestro sistema de audio completo. Al 100%. 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
1: me cuesta trabajo entender cómo de verdad hay gente que todavía no entiende la vibra, güey. Y jamás la entenderían.
0: Prueba de audio finalizada. Gracias por su atención. 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

0: ¿Sabías que la Biblia dice así?
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2: El texto bíblico de hoy.
3: La Biblia dice:
4: pero sed hacedores de la palabra, y no tan solamente oidores, engañándoos a vosotros mismos. Santiago capítulo 1, versículo 22.
5: Así dice la Biblia.
2: Este fue el versículo bíblico de hoy.
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0: cuando vio a las multitudes, subió a la ladera de una montaña y se sentó. Sus discípulos se le acercaron y, tomando él la palabra, comenzó a enseñarles diciendo:
1: «Dichosos los pobres en espíritu, porque el reino de los cielos les pertenece. Dichosos los que lloran, porque serán consolados. Dichosos los humildes, porque recibirán la tierra como herencia. Dichosos los que tienen hambre y sed de justicia, porque serán saciados. Dichosos los compasivos, porque serán tratados con compasión. Dichosos los de corazón limpio, porque ellos verán a Dios. Dichosos los que trabajan por la paz, porque serán llamados hijos de Dios. Dichosos los perseguidos por causa de la justicia, porque el reino de los cielos les pertenece. Dichosos serán ustedes cuando por mi causa la gente los insulte, los persiga y levante contra ustedes toda clase de calumnias. Alégrense y llénense de júbilo, porque les espera una gran recompensa en el cielo. Así también persiguieron a los profetas que los precedieron a ustedes. Ustedes son la sal de la tierra. Pero si la sal se vuelve insípida, ¿cómo recobrará su sabor? Ya no sirve para nada, sino para que la gente la deseche y la pisotee. Ustedes son la luz del mundo. Una ciudad en lo alto de una colina no puede esconderse. Ni se enciende una lámpara para cubrirla con un cajón. Por el contrario, se pone en la repisa para que alumbre a todos los que están en la casa. Hagan brillar su luz delante de todos, para que ellos puedan ver las buenas obras de ustedes y alaben al Padre que está en el cielo. No piensen que he venido a anular la ley o los profetas. No he venido a anularlos, sino a darles cumplimiento. Les aseguro que mientras existan el cielo y la tierra, ni una letra ni una tilde de la ley desaparecerán hasta que todo se haya cumplido. Todo el que infrinja uno solo de estos mandamientos, por pequeño que sea, y enseñe a otros a hacer lo mismo, será considerado el más pequeño en el reino de los cielos. Pero el que los practique y enseñe será considerado grande en el reino de los cielos. Porque les digo a ustedes que no van a entrar en el reino de los cielos a menos que su justicia supere a la de los fariseos y de los maestros de la ley. Ustedes han oído que se dijo a sus antepasados: no mates, y todo el que mate quedará sujeto al juicio del tribunal. Pero yo les digo que todo el que se enoje con su hermano quedará sujeto al juicio del tribunal. Es más, cualquiera que insulte a su hermano quedará sujeto al juicio del consejo, pero cualquiera que lo maldiga quedará sujeto al juicio del infierno. Por lo tanto, si estás presentando tu ofrenda en el altar y allí recuerdas que tu hermano tiene algo contra ti, deja tu ofrenda allí delante del altar. Ve primero y reconcíliate con tu hermano. Luego vuelve y presenta tu ofrenda. Si tu adversario te va a denunciar, llega a un acuerdo con él lo más pronto posible. Hazlo mientras vayan de camino al juzgado, no sea que te entregue al juez y el juez al guardia, y te echen en la cárcel. Te aseguro que no saldrás de allí hasta que pagues el último centavo. Ustedes han oído que se dijo: no cometas adulterio. Pero yo les digo que cualquiera que mira a una mujer y la codicia, ya ha cometido adulterio con ella en el corazón. Por tanto, si tu ojo derecho te hace pecar, sácatelo y tíralo. Más te vale perder una sola parte de tu cuerpo y no que todo él sea arrojado al infierno. Y si tu mano derecha te hace pecar, córtatela y arrójala. Más te vale perder una sola parte de tu cuerpo y no que todo él vaya al infierno. Se ha dicho: el que repudia a su esposa debe darle un certificado de divorcio. Pero yo les digo que, excepto en caso de infidelidad conyugal, todo el que se divorcia de su esposa la induce a cometer adulterio. Y el que se casa con la divorciada comete adulterio también. También han oído que se dijo a sus antepasados: no faltes a tu juramento.
2: La radio te informa la hora. Son las 6 en punto.
1: Pero yo les digo: no juren de ningún modo, ni por el cielo, porque es el trono de Dios, ni por la tierra, porque es el estrado de sus pies, ni por Jerusalén, porque es la ciudad del gran rey. Tampoco jures por tu cabeza, porque no puedes hacer que ni uno solo de tus cabellos se vuelva blanco o negro. Cuando ustedes digan sí, que sea realmente sí. Y cuando digan no, que sea no. Cualquier cosa de más proviene del maligno. Ustedes han oído que se dijo: ojo por ojo y diente por diente. Pero yo les digo: no resistan al que les haga mal. Si alguien te da una bofetada en la mejilla derecha, vuélvele también la otra. Si alguien te pone pleito para quitarte la capa, déjale también la camisa. Si alguien te obliga a llevarle la carga 1 kilómetro, llévasela 2. Al que te pida, dale. Y al que quiera tomar de ti prestado, no le vuelvas la espalda. Ustedes han oído que se dijo: ama a tu prójimo y odia a tu enemigo. Pero yo les digo: amen a sus enemigos y oren por quienes los persiguen, para que sean hijos de su Padre que está en el cielo. Él hace que salga el sol sobre malos y buenos, y que llueva sobre justos e injustos. Si ustedes aman solamente a quienes los aman, ¿qué recompensa recibirán? ¿Acaso no hacen eso hasta los recaudadores de impuestos? Y si saludan a sus hermanos solamente, ¿qué demás hacen ustedes? ¿Acaso no hacen esto hasta los gentiles? Por tanto, sean perfectos, así como su Padre Celestial es perfecto.

No es que tú andas por ahí. Declaro, confieso. Dile a alguien, el tiempo será detenido si es necesario. 2 de la mañana y el sol al mediodía. Oiga esto. Dice la Biblia que no hubo un día como este. Es que no lo hubo. En que Dios escuchara la voz de un hombre. Y algo más antes de pasar ahí. Oye, ¿a dónde le digo sol? Detente en Gabaón. Y tú, luna, en el valle de Jalón. Gabaón era su tierra, era parte de su territorio. ¿Sabe lo que José le dijo? Manténme iluminado lo que es mío, mientras yo venzo lo que no es mío. ¿Está usted aquí? ¿Está usted aquí? Dile a alguien, yo no sé tu casa, pero la mía está como el campamento de Job.

¡A su nombre! Los evangélicos, la mayoría están muy cómodos, quieren todo ahí. Sigo paro. Parece que ellos tienen un Dios microondas, dice Alberto. 23 horas dice que duró el sol así. Y dicen los estudiosos que no fue el sol que detuvo todo el sistema solar. Todo dejó de dar vuelta. Yo creo que hasta la luna, Saturno, todo eso por ahí se paró. Tú puedes dejar de tener esa mentalidad tan de fracaso. Puedes por un momento creer que Dios te ama, de verdad. Puedes entender que Dios está interesado en bendecirte más de lo que tú le estás pidiendo. Escúchame, Dios detuvo el sol, la luna, el sistema solar, todo, porque tenía que cumplir una promesa de entregarle a sus enemigos, como él lo dijo. Mira hasta dónde llega Dios para cumplir lo que dijo. Entonces, no puede Dios cumplir contigo lo que él ha dicho. Tienes que limpiar tu mente y llenarla de la voluntad de Dios. Entonces, ¿dónde estuvo la clave? ¿Por qué el sol le hace caso a Josué y la luna? Yo puedo tener toda la unción del mundo. Puedo tener el poder sobre mí. Pero yo no decido dónde se manifiesta. Lo decide él. Yo puedo salir de haber hablado con Dios como Moisés, mi rostro brillar tan poderoso que de aquí a California, Dios mío, me quema, le cansa. Y yo puedo pasar el día entero hasta que la lengua se me salga y decirle: sol, detente. Y el sol volver para y acostarse. Porque el sol solo le va a hacer caso a mi boca si mi boca se parece a la voluntad de Dios. Amén. No es que tú andas por ahí, declaro, confieso. Y nunca sucede, eso da risa. Y declaro, y declaro. Y na, y na, y na, y na. Las cosas te hacen caso cuando tu boca repite lo que Jehová ya dijo. Yo me imagino a Jehová que dijo: sol, lo que él diga, luna, lo que él diga. Porque lo que él está diciendo va de acuerdo a lo que yo voy a cumplir. Detuvo el sistema solar, todo. Si la tierra da vuelta o no da vuelta, se frizó. El reloj hizo así. Se detuvo el tiempo. Y yo le digo al sol: no te muevas, luna, donde él dijo. Hagan lo que él dijo. Porque lo que él dice se compagina a lo que yo dije. ¿Alguien ya entendió? ¿Cuándo es que tu palabra tiene poder? Cuando lo que tú dices es lo que Jehová ya dijo. Chama. Porque cuando Dios te prometió algo, si Él tiene que detener el tiempo para cumplirlo, Él lo va a detener. Porque Él es fiel a los dichos de su boca. Dios se respeta. Y cuando Dios habla, si Él tiene que detener el tiempo para cumplirlo, Él lo va a detener.

Aunque todos te abandonen, aunque todos te dejen, aunque todos te olviden, aunque todos te critiquen, Dios prometió ayudarte y darte la victoria.

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así como nosotros. Toma el control de este día. Que donde estés, escuchándonos, Dios te guíe. Que donde te propongas a ir, Dios te acompañe. Que todo lo que hagas, sea en tus manos prosperado, así como prospera tu alma en Cristo. 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

0: cada día las Escrituras, porciones comentadas de la Biblia para el alimento cotidiano. Todo Israel está reunido para oír las palabras del pacto. El poder y el amor de Dios han obrado grandes milagros. El pueblo los había visto, pero no con los ojos del corazón. Las señales cumplidas a su favor no tuvieron ningún efecto moral sobre su conciencia. Otro tanto sucedió durante el tiempo que el Señor Jesús estuvo en la tierra. Muchos creyeron en su nombre, vieron las señales que hacía, pero Jesús mismo no se fiaba de ellos, como podemos leer en Juan capítulo 2, versículo 23 al 24. Corremos el riesgo de parecernos a ellos cada vez que nos contentamos con un conocimiento meramente intelectual de la verdad. Sin embargo, el que versículo 4 afirma que hasta ese día Dios no había dado a Israel oídos para oír. En tal caso, ¿el pueblo será culpable por no haber escuchado? Desde luego que sí. El apóstol Pablo nos hace responsables de haber cerrado voluntariamente sus oídos para no oír y, en consecuencia, convertirse. En Hechos 28, versículos 27 y 28. Sabed, pues, prosigue diciendo, que a los gentiles es enviada esta salvación de Dios, y ellos oirán. El Señor permita que fuera recibida, y que hoy ninguno endurezca su corazón. Fijémonos en la frecuente repetición de la palabra hoy, a lo largo de los últimos capítulos de este libro.
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2: Entonces, ¿qué, Michu? ¿Y vamos a darle una lección a los de la 33 y media,
3: ese? Simón, ese, llevan varias veces que pasan por aquí tirando mucho bull, ese.
2: ¿Qué, flaco? ¿Le caes con nosotros, carnal?
4: No, no, yo no tengo nada que ver con ellos.
2: Pues que no eres del barrio, ese, ¿o qué?
4: Pues sí, pero...
2: No, nada, nada, vamos o aquí te surto, carnal, tú sabes. Cálese, vámonos.
3: ¡Míralos! ¡Ya los vi! ¡Ahí están en la esquina, ese!
2: ¡Sobres de ellos, carnal!
3: ¡Simón, ese!
5: ¡Cachole, pues! ¡Cachole!
2: ¡Flaco! ¡Le dieron al flaco! ¡Le dieron al flaco!
6: ¡Déjalo, déjalo! ¡Vámonos, carnal!
7: En las pandillas, tu vida puede terminar en la calle. O lo mejor que te puede suceder es que termines lisiado en la cárcel.
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11: Tienes que enseñar a tus hijos a respetar antes de que sea tarde, porque la inteligencia sin valores no sirve de nada. Puedes tener el hijo más brillante, con 1,000 títulos, 1,000 logros, pero si no sabes saludar, si habla mal, si humilla, si se cree más que los demás, ahí falló lo más importante. Hay cosas básicas que se aprenden en casa. Decir buen día, por favor, gracias, mirar a los ojos, escuchar cuando alguien habla, respetar a los mayores y también a quien trabaja, a quien sirve, a quien piensa diferente. Eso no se enseña en ningún colegio. Que estudie, claro, que se prepare, perfecto, pero que entienda esto. El conocimiento abre puertas, pero el respeto mantiene esas puertas abiertas. Al final la gente no te recuerda por lo que sabes, te recuerda por cómo lo tratas. Y eso empieza desde niño.
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0: caso de mi papá era peor todavía. Mi papá se convirtió, la nena la llenó del Espíritu Santo a las tres y la bautizó con el Espíritu a las tres. Lloraban en lenguas al lado mío, que yo me gozaba de 7 y 6 años y 8 años de edad. Mi mamá se convirtió y todo el mundo estaba en el Señor. Los tíos que no creían en nada se convirtieron. Faltaba mi papá nada más, que era el dueño de la agencia que vendía cajeras de caballo, la que yo tenía antes, que me salí y me fui, él se quedó con ella. Ahí estaba, yo le predicaba ahí, se ponía rabioso. Y le predicaba, le llevaba tratados y revistas y no, no me hablé de eso. Pero después escondía, leía algunas cositas. Pero un día le dio un derrame cerebral en la agencia y cayó al piso fulminado. Fueron a la escuela y me dijeron, su papá se está muriendo en el hospital. Yo dije, no se puede morir todavía. No es salvo y no se puede ir al infierno. Yo lo ligué al cuerpo de Jesucristo. Lo ligué al cuerpo de Jesús. Y lo que yo ligo aquí es ligado arriba. Y a quien le perdone los pecados le serán perdonados. O sea, la autoridad que están los creyentes. Alábelo si puede. Me dijo, pues corra, que está a punto de morirse. Yo pedí permiso en la escuela y me fui. Llegué al hospital y ahí estaba. Mire, se le había torcido la boca que le llegaba acá arriba a la oreja. El médico me dijo, no se puede hacer nada aquí. Lo vamos a llevar para el distrito. Y le dije, un momentito, deja ver si el Cristo mío puede hacer algo. Y después se lo lleva al distrito si quiere. Si el Cristo mío no puede hacer nada, se lo lleva. Y le dije, viejito cabezón, ¿no crees que Cristo te puede sanar? Y me hizo con la cabeza así. Alábelo, que él vive. Ahora creía. Dije, pues te voy a orar para que te sane. Y otro hermanito conmigo y lo oramos. Mire, hermano, yo vi literalmente cuando la boca le saltó y le cayó acá. Le dije, levántate, que sanó. El viejo se puso en pie. Y el médico decía, es para el distrito. Le dije, para casa que va, y me lo llevé para casa. Está sano, médico, ¿para qué me va para el distrito? Lo senté en casa en un sofá en la sala y le dije, mira viejito, ¿ahora quieres aceptar a Cristo? Me dijo, sí, ahora, y levantó la mano, que no la levantó más alto porque no podía. Me dijo, órame por el vicio del cigarrillo. Y lo oramos por el vicio del cigarrillo y salió corriendo para el baño. Y cuando vino de allá para acá me dijo, ¿qué es esto? Me limpiaron todas las vías respiratorias. ¿Cuánta vestigio de nicotina había, lo vomité? Dije, ese es el Cristo que aceptaste hoy, viejo.
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1: La radio te informa la hora. Son las 7:00 en punto.

0: debemos de dejarnos de tantas excusas y poner a Dios primero. 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

0: Un sabio dijo: nunca debemos olvidar quiénes somos y de dónde venimos. La vida da muchas vueltas y podemos regresar siempre al mismo lugar. Y sobre todo y por encima de todo, la Biblia nos enseña y dice: hay caminos que al hombre le parece derecho, pero su fin es camino de muerte. Proverbios 14:12. Hola, yo soy Almeida, educando.
1: ¿Por qué eres cristiano? Si alguien te preguntara por qué eres cristiano, ¿qué dirías? Desafortunadamente, muchos creyentes no están preparados para responder. Pero la Biblia nos enseña que debemos de estar preparados para dar respuesta de la esperanza gloriosa que hay dentro de nosotros. Hay muchas maneras de contestar. En primer lugar, puedes compartir tu propio testimonio espiritual. En segundo lugar, puedes compartir lo que la Biblia dice acerca de Jesús. Él es el Hijo de Dios, quien murió y resucitó de entre los muertos para probar sus declaraciones de ser Dios encarnado. Ambas maneras son importantes. La llave es estar preparado para contestar. Toma un tiempo y medita al respecto y ora por oportunidades de compartir la esperanza gloriosa que está dentro de ti.

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3: Permaneced en mí y yo en vosotros. Como el pámpano no puede llevar fruto por sí mismo si no permanece en la vid, así tampoco vosotros si no permanecéis en mí. Yo soy la vid, vosotros los pámpanos. El que permanece en mí y yo en él, este lleva mucho fruto, porque separados de mí nada podéis hacer. Juan 14, verso 4. Ni bien la rama es quitada de la planta, se seca y muere. No puede subsistir por sí sola y mucho menos podrá llevar fruto. Todos los elementos que necesita para la vida están en la vid. No puede almacenarlos, ni tampoco desarrollar la capacidad de proveer eventualmente para sus propias necesidades. Su única esperanza es la de nutrirse de la vid, y para eso debe permanecer en ella. Cristo llamó a los discípulos a permanecer en él, porque sin él no podían hacer nada. Es importante que notemos lo categórico de esta frase. No es que, separados de él, las cosas van a ser más difíciles o que nuestros logros serán pequeños. Cristo les dijo que no habría una sola cosa que pudieran realizar si no estaban unidos a él. ¿Qué significa entonces este permanecer en él? La rama tiene una relación continua con la planta. No se encuentra con la vid una vez por día o dos veces por semana. Se nutre de la vid en todo momento. De manera que permanecer, en su sentido más sencillo, implica abrirse a cada paso a la vida que Cristo quiere producir en nosotros. Cristo añadió otra condición para dar fruto. Le señaló a los discípulos que también era necesario que él permaneciera en ellos. En esto vemos claramente que la relación no depende enteramente de nosotros. ¿Y cómo permanece Él en nosotros? Él les dijo, si permanecéis en mí, y mis palabras permanecen en vosotros. Dando a entender que se trataba no solamente de buscarlo, sino de prestar atención a lo que Él nos habla. En el caso de que siguieran sin entender, añadió, si guardareis mis mandamientos, permaneceréis en mi amor. Es decir, toda nuestra devoción, nuestra alabanza y nuestras oraciones no tienen sentido si no están acompañadas de una vida de obediencia a Él. Debe quedar claro, entonces, que esta vida a la que hemos sido llamados no podrá prosperar si insistimos en dirigirla a nosotros. No se nos ha pedido que nos esforcemos por buscarlo, sino que dejemos que Él dirija nuestra vida. Esto implica que nuestras actividades no son tan importantes como las actividades que Él realiza en nosotros. Hasta la próxima.
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0: ¿Sabías que la Biblia dice así?
1: El pastor Almeida te lo dirá.
0: El texto bíblico de hoy.
2: La Biblia dice:
3: Jesús dijo: El que no es conmigo, contra mí es, y el que conmigo no recoge, desparrama. Mateo capítulo 12, versículo 30.
4: Así dice la Biblia.
0: Este fue el versículo bíblico de hoy.

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1: Escuchen, hijos míos.
2: Hoy presentamos
3: el libro de Miqueas, capítulo 1. El Señor le dio el siguiente mensaje a Miqueas de Moreset. Durante los años cuando Jotam, Acaz y Ezequías eran reyes de Judá, las visiones que tuvo tenían que ver con Samaria y con Jerusalén.
4: ¡Atención! Que todos los habitantes del mundo escuchen. Que oiga la tierra y todo lo que hay en ella. El Señor soberano hace acusaciones en contra de ustedes. El Señor habla desde su santo templo. ¡Miren! ¡Viene el Señor! Sale de su trono en el cielo y pisotea las cumbres de la tierra. Las montañas se derriten debajo de sus pies y se derraman sobre los valles como cera en el fuego, como agua que desciende de una colina. ¿Y por qué sucede esto? Es a causa de la rebelión de Israel. Sí, por los pecados de toda la nación. ¿Quién es culpable de la rebelión de Israel? Samaria, su ciudad capital. ¿Dónde está el centro de la idolatría en Judá? En Jerusalén, su capital. Así que yo, el Señor, haré de la ciudad de Samaria un montón de escombros. Sus calles serán aradas para plantar viñedos. Haré rodar las piedras de sus paredes hacia el valle hasta dejar al descubierto sus cimientos. Todas sus imágenes talladas serán aplastadas. Todos sus tesoros sagrados serán quemados. Estas cosas fueron compradas con dinero ganado por su prostitución. Pero ahora serán arrebatadas para pagar prostitutas en otro lugar. Por lo tanto, lloraré y me lamentaré. Andaré descalzo y desnudo. Aullaré como un chacal y gemiré como un búho. Pues la herida de mi pueblo es demasiado profunda para sanar. Ha llegado hasta Judá, aún hasta las puertas de Jerusalén. No se lo digan a nuestros enemigos en Gat. No lloren en absoluto. Ustedes, pueblo de Bet-le-Afra, revuélquense en el polvo para mostrar su desesperación. Ustedes, pueblo de Zafir, vayan como cautivos al destierro, desnudos y avergonzados. El pueblo de Saanán no se atreve a salir de sus murallas. El pueblo de Bet Esel gime, porque su casa no tiene apoyo. El pueblo de Marot con ansias espera la ayuda. Sin embargo, solo le espera amargura, porque el juicio del Señor llega a las puertas de Jerusalén. Enganchen los caballos a sus carros y huyan, pueblo de Laquis. Ustedes fueron la primera ciudad de Judá que siguió a Israel en su rebelión e hicieron caer a Jerusalén en pecado. Den regalos de despedida a Moreset Gat, porque no hay esperanza de salvarla. La ciudad de Aksib ha engañado a los reyes de Israel. ¡Oh, gente de Maresa! Yo enviaré un conquistador para tomar su ciudad, y los líderes de Israel irán a Adulam. ¡Oh, pueblo de Judá! Rapen sus cabezas en señal de aflicción, porque sus amados hijos les serán arrebatados. rápense hasta quedar calvos como un buitre, porque sus pequeños serán desterrados a tierras lejanas.

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0: mientras nos acercamos al arrebatamiento, esto es lo que aquí transmitimos.
1: Dios va a pedir cuenta cuando nosotros permitimos que la contaminación entre a la casa. El juego Minecraft tiene invocaciones satánicas. Si el niño construye una tumba, un ataúd o una cruz, aparece un demonio en los bordes de la pantalla. Estaba investigándolo hoy. Y esos espíritus que aparecen dicen que toman el poder del niño. Y desde ese día en adelante el niño no suelta el juego. Tienen invocaciones y según el color de la cruz, es el color del espíritu que aparece. Minecraft. Hay juegos, hay un listado de más de 36 juegos actuales que tienen invocaciones a través de figuras. Los demonios con las manos, los endemoniados hacen señales para atraer más demonios. Por eso cuando se sale un cordón o hay alguien poseído empieza a torcer el cuerpo porque son señales.